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2: Las curiosidades de tus artistas favoritos. Ariana Grande tiene diagnosticado desde niña trastorno por déficit de atención con hiperactividad, para lo cual

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0: ¿Sabías que
1: la capacidad de enrollar la lengua es genética?
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0: Revista del Consumidor. Radio. ¿Alguna vez te has preguntado qué contiene la pasta dental que usas todos los días? Si no lo sabes, quédate porque hoy en Revista del Consumidor Radio te enseñamos cómo preparar tu propia pasta dental en casa. Y lo mejor, su preparación te toma solo 30 minutos. ¡Acompáñanos! Revista del Consumidor.
1: Hoy vamos a preparar una tecnología doméstica, que es una excelente alternativa a los productos industrializados. Pasta dental. Además, es una receta validada por el Laboratorio Nacional de Protección al Consumidor.
0: Antes de comenzar, te compartimos los ingredientes que vamos a necesitar. 3 cucharadas de agua purificada, 2 cucharadas de glicerina pura, 2 cucharadas de lauril éter sulfato de sodio, media cucharadita de carboximetil celulosa, 1/4 de cucharada de carbonato de calcio, 1/4 de cucharada de mentol y 6 gotas de esencia de menta.
1: Ahora, los utensilios que debemos tener a la mano son una cuchara sopera, una cucharita cafetera, un tazón pequeño de vidrio, un tarro pequeño de plástico con tapa y un batidor de globo. Una vez que tenemos todo listo, vamos al procedimiento.
0: En el recipiente de vidrio, comenzamos vertiendo agua purificada, la glicerina y el mentol. Mezclamos con ayuda del batidor de globo hasta integrar los ingredientes. Sin dejar de mover, agregamos carbonato de calcio y la esencia de menta.
1: Después, incorporamos el lauril éter sulfato de sodio y agitamos suavemente hasta que se disuelva por completo. Poco a poco, añadimos la carboxilina y metilcelulosa lentamente sin dejar de mover, hasta obtener una mezcla homogénea y con una consistencia más sólida.
0: Por último, envasamos la pasta dental en el tarro, tapamos muy bien y etiquetamos con la fecha de elaboración y de caducidad. En este caso, esta pasta tiene una caducidad de 6 meses y rinde aproximadamente 63 gramos o bien 50 mililitros.
1: Es importante que tomes en cuenta algunas recomendaciones de uso. Este producto no debe ser utilizado por menores de 6 años. En el caso de niñas y niños mayores de 6 años, puede sustituir el mentol por esencia de cereza. Si tienes sensibilidad dental, recuerda consultar previamente a tu odontóloga u odontólogo. Para conservar mejor el producto, te recomendamos mantener el recipiente bien cerrado, en un lugar fresco y seco y fuera del alcance de niñas y niños. Recuerda que todos los ingredientes que utilizamos en esta tecnología doméstica pueden encontrarse en establecimientos donde vendan productos de cuidado personal, belleza o cosmética, también conocidos como droguerías.
0: Preparar tu propia pasta dental en casa tiene varios beneficios. Requiere pocos ingredientes, son fáciles de conseguir, tiene certeza sobre su origen y además representa un ahorro económico. Incluso esta receta puede ser el inicio de un nuevo emprendimiento.
1: Anímate a preparar tu propia pasta dental y etiquétanos en Instagram usando el hashtag Tecnología Doméstica Profeco.
0: También puedes consultar esta tecnología doméstica en nuestro canal de YouTube. Profeco TV.
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0: las curiosidades de tus artistas favoritos. La banda Coldplay compró una panadería en el norte de Londres, la que luego se convirtió en su estudio y punto de encuentro. 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
1: 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Las curiosidades de tus artistas favoritos. El vocalista y líder de la banda Metallica, James Hetfield, llegó a trabajar como conserje en una escuela. 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

hace 8 años Venezuela y Colombia, países hermanos, se unieron para dar nacimiento a una canción. Formó parte de las canciones más importantes de la música latina de la anterior década y fue en colaboración con mis hermanos del Piso 21, que sin ellos no me hubiese cambiado la vida. Fueron mi primera colaboración mundial, mi primer billón literalmente. Junto con ellos tenemos la canción más hermosa que pudimos haber creado. Quiero agradecerle a toda la gente que formó parte, agradecerle a los muchachos por su tiempo, por su talento, por su día y por su amistad. Es algo muy difícil de preservar y de mantener en esta industria y en este medio. Y bueno, hoy estamos aquí grabando la segunda cita. Que sean terceras, cuartas, quintas, muchas citas más y muchos billones más, en nombre de Dios. ¡Vamos!

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curiosidades de tus artistas favoritos. El nombre completo de Shawn Mendes es Shawn Peter Raul Mendes y nació un 8 de agosto de 1998 en Toronto, Canadá. Su padre es portugués y su madre inglesa.

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0: 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Las curiosidades de tus artistas favoritos. Antes de llamarse Café Tacuba, la banda de rock tenía el nombre de Alicia Ya No Vive Aquí, título tomado de la película del mismo nombre dirigida por Martin Scorsese.

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6: ¿Qué pasaría si la Tierra bajo tus pies temblara dos veces en menos de un minuto? Eso ocurrió el 24 de junio en el norte de Venezuela, 6 de la tarde con 4 minutos. Sismo de 7.2. Treinta y nueve segundos después, otro de 7.5, más fuerte, sin tiempo para bajar unas escaleras.
7: 5 de la tarde, 33 minutos, presten mucha atención porque hace pocos minutos se registró un sismo con epicentro en Morón, en Venezuela, que se sintió también aquí del lado colombiano.
6: Al día siguiente, el conteo. Casi 200 personas fallecidas, más de 1.500 heridas, 250 edificios dañados. Los sismólogos le llaman doble evento sísmico. Dos sismos de magnitud parecida, separados por segundos, prácticamente en el mismo punto. El Servicio Geológico de Estados Unidos reportó que la potencia indica una interacción compleja de rupturas bajo la superficie. Y hay otro riesgo añadido. Sismos de esta magnitud cerca de la costa pueden detonar tsunamis, olas que viajan a la velocidad de un avión. La zona no es nueva en esto. Desde 1900, cinco sismos mayores a 7 han sacudido el norte de Venezuela. El epicentro fue al sureste de Yumare, justo donde empujan dos placas, la del Caribe contra la sudamericana. ¿Pero por qué tiembla? Mira un mapa mundi. África y Sudamérica encajan como piezas de rompecabezas. Eso notó Alfred Wegener hace más de un siglo. Propuso que todos los continentes alguna vez estuvieron pegados en uno solo, Pangea. Lo criticaron. ¿Qué fuerza podía mover masas de roca tan grandes? La respuesta estaba adentro de la Tierra. El calor del interior genera corrientes en el manto que empujan las placas. Se mueven centímetros por año. Lento, pero cuando la tensión acumulada se libera de golpe, tiembla. Ahora bien, el peligro principal no es el movimiento, sino el estado de las construcciones. La ciencia ya sabe dónde tiembla. Lo que no puede decir es cuándo ni con qué fuerza. Por eso construir bien marca la diferencia. Viviendas, puentes, tuberías de agua, todo pensado con normas que soporten. En una región sísmica, hasta cómo trazas las tuberías de agua o las líneas eléctricas puede hacer la diferencia entre un daño reparable y una emergencia. Revisar lo que ya está construido, reforzar, planificar con criterio sísmico. Eso también salva vidas. En México lo vivimos en 1985 y en 2017. Sabemos lo que un sismo le hace a una ciudad. Tenemos alerta sísmica, tenemos reglamentos de construcción, simulacros. La pregunta es si los aplicamos con el rigor que se necesita. Venezuela nos recuerda lo que ya deberíamos tener grabado. La Tierra se mueve. Siempre se ha movido. La pregunta no es si va a temblar, es si estamos listos cuando pase. Con información de la doctora Nacheli Ruiz Rivera, del Instituto de Geografía, y del doctor Arturo Iglesias Mendoza, del Instituto de Geofísica, ambos de la UNAM. Un guión de Leonardo Santiago, con información del portal Ciencia UNAM. Les saluda Mónica Genis.
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1: El esmalte dental es la sustancia más dura del cuerpo humano.
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las curiosidades de tus artistas favoritos. El cantante Robbie Williams confesó en una entrevista que no cuenta con licencia de conducir, ya que no es algo que le interese.

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las curiosidades de tus artistas favoritos. Antes de ser cantante, la artista italiana Laura Pausini quería ser arquitecta, pero curiosamente fueron sus padres quienes inscribieron secretamente a un concurso de talento a Laura y su éxito fue

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2: Bienvenidas y bienvenidos a la Hora Nacional. Muchas gracias por acompañarnos.
3: Sí, muchas gracias a todos, Micha. Yo soy Leos y como cada domingo es un gustazo estar con ustedes.
2: Empezamos con el tema del ABC de las emociones, de cómo reconocerlas y pedir ayuda.
3: También hablaremos de la encuesta intercensal del INEGI.
2: Les contaremos sobre la importancia de la detección oportuna del cáncer de mama y dónde pueden recibir atención.
3: Les vamos a explicar cómo sacar una cita médica en el IMSS sin salir de casa.
2: Recordaremos a la científica mexicana Elia Bravo Hollis, conocida como la madre de las cactáceas.
3: Les vamos a contar cómo sacar su licencia permanente en la Ciudad de México y otras entidades del país.
2: Y les diremos por qué las escrituras son un escudo protector jurídico.
3: Acuérdense que pueden escribirnos a la Hora Nacional Oficial. Estamos en YouTube, Facebook, Instagram, TikTok, X, Spotify, en el número 55 34 83 42 39, y en el correo lahoranacional@segob.gob.mx. La adolescencia es una etapa de muchos cambios. Está transformando nuestro cuerpo, nuestra forma de relacionarnos y también la manera en la que entendemos lo que sentimos. Aprender a reconocer y a expresar las emociones puede ayudarnos a, si eventualmente lo necesitamos, poder buscar apoyo.
2: Si quieren más información sobre salud mental para las y los jóvenes, pueden consultar la siguiente página. Por favor, pongan mucha atención. Es www.abcdelasemociones.c.gob.mx. Y si necesitan apoyo, también pueden llamar a la Línea de la Vida al siguiente número, 800-911-2000, con atención personalizada las 24 horas.
3: Ahora, la estrategia ABC de las emociones trabaja con tres ejes: reconocer, comprender y actuar. Y para platicarnos de esto, nos da muchísimo gusto que nos acompañe hoy una vez más la maestra Noemí Juárez Pérez, subsecretaria de Educación Básica de la Secretaría de Educación Pública. Noemí, bienvenida una vez más a la Hora Nacional. Qué gusto tenerte aquí. Ahora no para hablar de historia, sino para hablar de emociones.
4: Me da mucho gusto saludarte, Leo, Chas. Es un gran gusto regresar y sobre todo a toda la audiencia de la Hora Nacional.
2: Para comenzar, ¿exactamente qué es el ABC de las emociones?
4: Primero diría que es una estrategia nacional, y en esta estrategia nacional se atiende dos sectores de el sistema educativo nacional. El primero, lo que comprende nuestra adolescencia, que son las de la educación secundaria, particularmente focalizada a las y los adolescentes de tercer grado de secundaria y todos los jóvenes de la educación media superior. Así es que en un primer momento abarca tercero de secundaria y todo lo que comprende la educación media superior. Es una estrategia nacional, están todas las entidades involucradas, estos dos niveles educativos, y lo que se pretende es dar atención focalizada a este sector de la población que, como bien lo mencionan, es un momento clave en la vida de las personas, es un momento donde estás tú nombrando, donde estás tú posicionándote en el mundo.
3: Y también empezando a reconocer y a nombrar lo que estás sintiendo, que es una cosa que queremos preguntarte por qué se considera que es tan importante como para basar un poco una estrategia entera en esa necesidad que tiene la juventud de empezar a ubicar qué siente y poder hablar de ello.
4: Así es, lo que primero que queremos es darle voz a las propias adolescencias, a las juventudes, también entender cómo se viven de maneras diferentes, que también están atravesados por otras condiciones, y lo principal es saber y reconocer qué están sintiendo, qué están pasando, qué están sobrepensando, para poder dar una atención, para poder brindar orientaciones también desde el sector salud, porque estamos trabajando trabajando es algo muy importante de esta estrategia, que estamos las dos secretarías involucradas, educación pública y el sector salud, porque no podemos entender este derecho de la educación cuando tiene que ir también completamente ligado con el derecho a la salud, van de manera paralela. Entonces, esta importancia de que ellos reconozcan qué sienten, qué piensan, que además de todo es algo muy importante, y porque esta estrategia es muy importante, porque deja de ver el autocuidado. O sea, no solo es el autocuidado, no es tú eres responsable de lo que sientes, tú eres el responsable de cómo salir de eso que sientes.
2: Tienes en la cabeza.
4: Por eso lo hablamos desde lo colectivo, porque el cuidarnos también es una responsabilidad colectiva, por eso debemos de brindar espacios seguros, espacios de diálogo, espacios de confianza, y uno de esos espacios donde pasan gran parte de su etapa formativa es la escuela. Entonces también por eso la escuela debe ser un espacio donde se les escuche, donde puedan hablar y donde se les pueda orientar. Ya dejamos esta idea de, pues tú eres responsable de lo que sientes y sal tú como puedas, o te sientes triste porque ya deja de pensar eso, ya déjate de sentir así, cuando entendemos que es un bienestar colectivo, es un entorno social en el que se están desenvolviendo también nuestros jóvenes.
3: Noemí, entonces, abcdelasemociones.sep.gob.mx es la página.
4: Así es.
3: ¿Los materiales impresos llegaron a escuelas y familias?
4: Completamente. Pero también pueden descargarlas. Si hay público general interesado que quiera conocer, ¿no? Posiblemente algún docente, pero que también quiera conocer las de orientaciones de padres, madres y personas cuidadoras, todas están en este mismo portal, se pueden descargar. Hay también sugerencias de estrategias en el aula para estas horas que se trabajan en las escuelas. Hay más materiales de difusión, de infografías y todo también lo relacionado con el uso de los dispositivos. Son dos estrategias que van de la mano. Así es que una visita que tendrá muchos materiales y orientación.
2: Sí, pues dicen por ahí, ¿no? Que nadie te enseña a ser papá, pero mira, al menos tenemos estas cosas que nos pueden guiar un poquito, ¿no?
3: Claro.
2: Así es. O muchito.
4: Sí, esa es la finalidad.
2: Así es.
3: Pues muchísimas gracias, Noemí, por haber regresado a la Hora Nacional para platicarnos del ABC de las emociones.
4: Y muchas gracias por el espacio también aquí para darle a conocer.
2: Pues muchas gracias a ti, Noemí Juárez Pérez, subsecretaria de Educación Básica de la Secretaría de Educación Pública.
4: Gracias.
2: Y gracias a ustedes. No se vayan, tenemos más.
3: El INEGI presentó los resultados de la encuesta Intercensal 2025, que es un ejercicio estadístico que actualiza la información sobre la población y también sobre las viviendas en México.
2: Y la encuesta se levantó en más de 7.3 millones de viviendas y sus resultados son representativos a nivel estatal, nacional y municipal. Esta información permite conocer las necesidades de todas las comunidades y hacer que los servicios lleguen a todo el país.
3: Si quieren conocer los resultados, pueden hacerlo en la página inegi.org.mx/programas/EIC/2025. Hoy nos acompaña el doctor Mauricio Rodríguez Abreu, titular de la Unidad de Estadísticas Sociodemográficas del INEGI, para platicar un poquito más sobre esta encuesta. Doctor, bienvenido a la Hora Nacional.
5: No, un gusto estar aquí con ustedes.
2: Al contrario, doctor.
3: Sobre todo para que nos cuente un poquito más sobre esta encuesta Intercensal 2025, ¿qué nos permite conocer esta encuesta, por ejemplo, sobre las necesidades de las distintas comunidades del país?
5: Como ya lo mencionaban, esta encuesta, primero que nada, es la más grande en la historia del Instituto, en la historia de México. Wow. Con estas 7.3 millones de viviendas que visitamos, nos permite llegar precisamente a nivel municipal de información. Eso es importante porque a ese nivel solamente lo logramos con los censos de población. Entonces, ahora la encuesta Intercensal nos permite justo actualizar la información de los municipios para que quienes hacen política no solamente tengan información a nivel estatal, sino que puedan focalizarla un poco mejor. Información en materia de cuántas personas viven en cada municipio, en cada entidad, cuál es la edad promedio de la población, si están asistiendo a la escuela, si saben leer y escribir, si están trabajando, cómo son las condiciones de la vivienda en las cuales están estas personas habitando, si tienen agua, servicios, internet, y bueno, hay otras muchas variables que precisamente nuestro objetivo como instituto es acercarle a la población, pero también los tomadores de decisiones, esta información para que ya ellos puedan hacer las políticas que correspondan.
3: ¿Cuál es la diferencia entre los censos poblacionales que hace el INEGI y esta encuesta Intercensal?
5: Un censo que es un censo. Barremos todo el país. Vamos a todas y cada una de las viviendas, tocamos la puerta, visitamos 2-3 veces hasta que nos responden y en realidad tenemos una fotografía con el mayor nivel de detalle. Ahí llegamos incluso a nivel de manzana de brindar información para los usuarios. Ahora, en una encuesta Intercensal, esa es una encuesta, no es un censo. tomamos una muestra de esas viviendas. Ya lo mencionabas, 7.3 millones de viviendas. Uh-huh. Eso se traduce a una de cada cinco viviendas del país fueron visitadas.
6: Wow.
5: Entonces, no es un censo porque no barremos todo el país, pero aún así, digamos que sí, dimos una limpiadita muy por encima, sí, muy bien, para actualizar esa información.
3: Está increíble. Oye, ¿dónde podemos consultar estos resultados? ¿Dónde está?
5: ¿Dónde está la información? Bueno, claramente en la página de internet del INEGI, www.inegi.org.mx. Ahorita van a encontrar ahí inmediatamente un enlace a la encuesta intercensal. Instituciones como el Consejo Nacional de Población, las Secretarías de Estado, Educación, Salud, hacen su planeación. CONAPO hace proyecciones de población, actualiza las que ya tiene, y muchas instancias federales pueden empezar a planear cuántas escuelas van a construir, o hay que hacer más escuelas, o hay que reconvertir las escuelas tal vez para atender personas de edad avanzada.
6: Claro.
5: O qué servicios de salud requerimos. Sabemos también por resultados de la encuesta que la población con discapacidad se concentra en edades avanzadas. Entonces, ¿qué servicios requiere esta población? Entonces, justo nos da esta fotografía, pero nos invita a planear hacia el futuro las necesidades de la población.
3: Oiga, doctor, ¿y qué otros datos interesantes arrojó la encuesta?
5: Bueno, primero que nada, que la población ya no crece tanto como crecíamos antes. Y eso ha modificado la estructura de la población. Por un lado, hoy por primera vez en la historia de México, una de cada 10 personas tiene 65 años o más de edad, ¿no? Entonces ya estamos entrando a esa fase de envejecimiento. Si nos vamos al extremo, digamos, hablando de personas mayores, nos vamos a los nacimientos, también lo que vemos es que ha disminuido el número de hijos e hijas. Y bueno, algo que también podríamos hacer énfasis es, como lo mencionaba, esta encuesta actualiza la información después de la pandemia. Antes de la pandemia, en términos de servicios en los hogares, por ejemplo, poco más de la mitad de los hogares en el 2020 tenía internet. Ahora supimos, gracias a esta encuesta, que 3 de cada 4, es decir, el 75% de los hogares ya cuenta con internet. Claramente la pandemia nos obligó a acelerar esta penetración del internet, y de la mano también se incrementó un poco de dispositivos electrónicos, tabletas, celulares.
6: Así es.
3: Pues muchísimas gracias por haber venido a platicarnos todo esto. Está interesantísimo.
5: No, pues muchas gracias a ustedes, y de nueva cuenta invitarlos a consultar la información.
6: Muchas gracias, doctor Mauricio Rodríguez Abreu, y muchas gracias a ustedes. Ya lo saben, no se vayan.
3: Octubre es el mes de sensibilización sobre el cáncer de mama. Es un tema que requiere información clara y recordar que si tenemos cualquier cambio en las mamas, es importantísimo ir de inmediato al centro de salud.
2: La Secretaría de Salud tiene información sobre las acciones de detección, los factores de riesgo, los signos y síntomas y los estudios que pueden realizarse de acuerdo con la edad y las características de cada mujer.
3: Este año se presentó el Protocolo Nacional de Atención Médica de Cáncer de Mama, que busca fortalecer la detección, el diagnóstico y la atención integral. Lo pueden checar en www.gob.mx/prensa/Protocolo Nacional de Cáncer. Y para platicar un poquito más sobre todo este tema, está con nosotros hoy la doctora Alexandra Garcilaso Reyes. Ella es oncóloga médica del INCAN y nos da mucho gusto tenerla aquí, doctora. Bienvenida.
7: Muchas gracias por la invitación y por el espacio.
2: Al contrario, doctora, bienvenida una vez más. Para empezar, ¿por qué es tan importante hablar de detección oportuna, de detección temprana en el cáncer de mama?
7: Creo que es una pregunta fundamental. En el cáncer de mama y en todos los tipos de cáncer, entre más pronto los diagnosticamos, tenemos más probabilidades de cura y de tener tratamiento mucho menos agresivos y con mejor calidad de vida.
3: ¿Cuáles son los principales signos o cambios que las mujeres tenemos que estar checando y que en caso de presentarlos tenemos que ir a consultar a personal de la salud?
7: Quienes más nos conocemos somos nosotros mismos. Ante la identificación de cualquier cambio en las mamas es una alerta, hay que buscar por qué. La mayoría de las veces el cáncer de mama se puede palpar. Se palpa como una bolita, un nódulo que no duele, que puede crecer muy lentamente y que además puede no dar ninguna otra manifestación. Manifestaciones también frecuentes pueden ser cambios en la piel, secreción por el pezón, cambios en el tamaño de las mamas, que el pezón se invierta y también muy importante las axilas. Me gustaría también mencionar que no necesariamente tenemos que tocar algo y es por eso que es fundamental la mastografía a partir de los 40 años.
2: Oye, doctora, y ahorita que habla de la edad de los 40 años, ¿a qué edad hay que empezar con estas detecciones, digamos?
7: Para mí es importante un mensaje: el cáncer de mama no depende de la edad. La mediana de diagnóstico en México es de 52 años, es decir, es el momento más común. Sin embargo, puede aparecer en cualquier momento de la vida. A partir de los 18 años se recomienda la autoexploración. Se puede recomendar a los 7 días después del inicio de la menstruación, una vez al mes. Se recomienda también revisión clínica a partir de los los 25 años de edad, una vez al año, y la mastografía, como lo comentaba, a partir de los 40 años de edad para la población en general. Quienes tienen familiares o hay ya más riesgo, pues se hacen consideraciones especiales.
3: Claro, porque la edad no es un factor, digamos, de riesgo, pero la genética sí, ¿no? Y hay probablemente también otros factores de riesgo que queríamos preguntarle, pues, ¿cuáles son?
7: Ese es un punto bien importante porque sí, la genética es un punto fundamental, es un factor de riesgo, pero únicamente 10% del cáncer de mama está asociado a un antecedente hereditario. La mayor parte del cáncer de mama es multifactorial, no es hereditario, y factores de riesgo, bueno, el primero es ser mujer, el segundo sí es la edad. Algunos factores hormonales pueden ser fundamentales, por ejemplo, haber empezado a menstruar a muy corta edad, antes de los 12 años, o tener una menopausia después de los 50 años. Esto es porque nuestro cuerpo ha estado expuesto a mucha cantidad de estrógeno, de hormonas, la obesidad y el sobrepeso. ¿Por qué? Porque ahí tenemos muchísimo que hacer. También el sedentarismo, se está empezando a ver qué tipo de alimentación.
2: Mujeres que tengan dudas, preguntas, alguna página de internet, algún lugar físico.
7: Afortunadamente ya hay muchos medios de comunicación. La página del INCAN tiene también información importante acerca de cáncer de mama. Afortunadamente, en la mayoría de los centros de salud ya hay y se cuenta con información. En las páginas también de la Secretaría de Salud se puede encontrar información. Y mi mensaje, aprovechando tu pregunta, es:
2: por favor,
7: el miedo no nos sirve, es común, lo tenemos que ver. ¿Por qué? Porque tenemos que tomar acción y también es un mes para acompañar a quienes están viviendo o quienes hemos tenido familiares que han vivido con este diagnóstico.
3: Ay, doctora, Alexandra Garcilaso Reyes, oncóloga médica del INCAN. Le agradecemos mucho la visita.
7: Gracias por la
3: y sobre todo ese último mensaje, ¿no? Que parece que nada más un mes del año tenemos que poner atención y esto, tristemente, ojalá no fuera así, pero pues no es así, ¿no?
7: Sí. Y estamos con compromiso para hacer las acciones necesarias.
3: Le agradecemos mucho que haya estado aquí con nosotros en la Hora Nacional.
7: Gracias.
2: Y gracias a ustedes, no se vayan.
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2: Y ahora vamos con un trámite que puede interesarle mucho a las personas que manejan un automóvil, la licencia permanente.
3: Sí, si ustedes quieren hacer este trámite, aquí les dejamos un tutorial para que sepan cómo hacerlo paso a paso.
9: Amigos y familia de la Hora Nacional, recuerden que la Ciudad de México ha extendido el periodo para tramitar la licencia de conducir permanente, todo 2026. En este espacio, te mostraremos cómo realizar este trámite fácilmente. Los interesados deben gestionar una cuenta llave CDMX para agendar su cita, realizar el pago en establecimientos autorizados y presentar su documentación oficial en los módulos correspondientes. El procedimiento requiere que los solicitantes que realicen el trámite por primera vez aprueben un examen teórico sobre reglamentos de tránsito y seguridad vial. Aquellos que ya poseen una licencia tipo A pueden realizar el trámite de forma simplificada. Una vez obtenida, la licencia puede portarse de manera física o digital a través de la aplicación oficial del gobierno capitalino, eliminando la necesidad de renovaciones futuras. Ahora bien, revisemos algunos detalles importantes. ¿Quiénes sí pueden tramitarla? Personas mayores de 18 años. Capitalinos que nunca han tenido licencia permanente. Aquellos que ya poseen una licencia tipo A pueden realizar el trámite de forma simplificada. Conductores con licencia tipo A vencida o vigente en la Ciudad de México. Residentes del Estado de México y quienes la tuvieron antes de 2017, así como aquellas personas que requieren una nueva emisión por actualización de datos o daño en el plástico anterior. ¿Quiénes no pueden tramitarla? Personas de otros estados que no radiquen en la Ciudad de México o en el Estado de México. Quienes ya tengan su licencia permanente en buen estado o quienes no aprueben el examen teórico o no realicen el pago. Pasos a seguir. Crea tu cuenta llave CDMX. busca el trámite licencia permanente en llave.cdmx.gob.mx. Genera tu línea de captura. Realiza tu pago. No olvides guardar tu comprobante. Agenda tu cita en el módulo más cercano. Para agendar la cita, ingresa con tu cuenta llave CDMX al sistema de cita. Selecciona la opción evaluación, elige licencia permanente y selecciona el módulo y horario. Si no encuentras disponibilidad en la sede de tu preferencia, revisa en otras alcaldías o intenta en distintos momentos del día, ya que los espacios se liberan temprano por la mañana. El día de la cita, entregas tus documentos. Te toman la fotografía y biométricos e imprimen tu licencia. Así de fácil. Importante, el examen se puede realizar en línea a través de la plataforma digital oficial o de forma presencial en las computadoras habilitadas en los módulos de la Secretaría de Movilidad, CEMOVI. Y recuerda que puedes realizar este trámite en Ciudad de México, Oaxaca, San Luis Potosí y Tamaulipas. Acércate a la página de tu entidad correspondiente. Y si te sirvió esta guía o quieres saber más acerca de otro trámite o servicio, escríbenos al correo electrónico lahoranacional@segob.gob.mx y sigue nuestras redes oficiales de La Hora Nacional Oficial en Facebook, Instagram, TikTok. Suscríbete a nuestros canales para no perderte estas cápsulas informativas. Hasta la próxima.
3: Tener una escritura pública no solamente da certeza jurídica, también puede convertirse en una herramienta para prevenir problemas como el fraude o el despojo.
2: Y es que muchas veces las personas creen que basta con tener un contrato privado o un recibo. Para hablar de la importancia de escriturar y de cómo podemos proteger nuestro patrimonio, nos acompaña el notario Guillermo Vigil Chapa.
3: Ahora, antes de entrar en materia, les recordamos que pueden tener más información y orientación sobre este y cualquier otro tema relacionado en la página del Colegio Nacional del Notariado, que es www.notariadomexicano.org.mx. Ahora sí, notario, bienvenido de vuelta a La Hora Nacional.
10: Qué amable, gracias por la invitación.
3: Oiga, ¿por qué se puede decir que una escritura pública funciona algo así como con un escudo protector para no perder un inmueble?
10: Claro, en el Colegio de Notarios siempre estamos impulsando esta protección, este escudo protector, que va en dos sentidos. Uno, hay que tener las propiedades escrituradas y después inscritas en el registro público de la propiedad. Y eso es lo que realmente nos va a dar la certeza y la tranquilidad de que la propiedad es nuestra y está a nuestro nombre. Y el día de mañana que alguien haga una controversia respecto de esto, tenemos todos los elementos para poderlo acreditar. Ese es nuestro escudo protector desde el punto de vista legal. Ahora, en el Colegio de Notarios también nos hemos preocupado porque este escudo protector vaya en otro sentido. Hemos implementado medidas de seguridad en los documentos que entregamos a los interesados. Las escrituras como tal las conserva el notario y le entregamos a los interesados una copia certificada que le llamamos testimonio. Ese testimonio es el que circula y nos hemos preocupado también porque tenga medidas de seguridad. Quinegrama, marca de agua, códigos bidimensionales. O sea, tienen muchas cosas esos documentos para que sepan que están viendo un documento expedido por un notario de la Ciudad de México. Si hay dudas, también el Colegio de Notarios puede ayudarnos. 55 11 18 19. Se habla al Colegio de Notarios. Se puede consultar también la página del Colegio de Notarios de la Ciudad de México, colegiodenotarios.org.mx. Ubica tu notaría y ahí puede uno hablar a la notaría y corroborarlo, independientemente de que traen un código que se puede leer con un teléfono y ahí viene toda la información y podemos saber que coincide o no coincide y si estamos en presencia de un documento que es bueno o un documento apócrifo.
2: Ah, bueno. Hay documentos que avalan la propiedad que tiene uno, pero pueden ser muy viejos, de casas muy viejas tal vez. ¿Conviene hacer este proceso de nuevo para tener estos documentos con estas medidas de protección que usted nos está platicando?
10: Ya no se puede hacer porque esas medidas son actuales en base a la tecnología actual. Lo único que tienen que ver es que efectivamente el título que tienen sea una escritura expedida por un notario, como se puede verificar, siempre hay un sello de autorización. Hay una rúbrica. En la parte de atrás hay datos de inscripción en el registro público de la propiedad. Esa es la manera en que lo pueden hacer. Y si tienen dudas, contacten al notario. Si el notario ya no está en funciones, contacten al Colegio de Notarios y pueden salir de dudas. Martes, miércoles y jueves de todas las semanas tenemos consultoría gratuita y pueden ir simplemente para decir, oiga notario, tengo una duda, este documento que tengo, ¿es una escritura con la que acredito en la propiedad? Y ahí se sientan con un notario, revisa la documentación y les decimos si sí es y si no es, ¿cuál es el proceso para que la puedan obtener?
11: Ah, perfecto. Pues motivo más para visitar al notario de confianza.
10: Así es.
11: Muchísimas gracias por habernos acompañado una vez más aquí en La Hora Nacional.
10: Muchísimas gracias por la invitación.
2: Notario Guillermo Vigil Chapa, gracias. Y gracias a ustedes, por favor, no se vayan, esto se va a poner mejor todavía. Los jardines botánicos son espacios donde se conserva, se estudia y se comparte la diversidad vegetal. En México hay alrededor de 40 jardines botánicos que resguardan miles de especies.
11: Nuestro país es uno de los grandes centros de diversidad de cactáceas, muchas de ellas endémicas y son parte de nuestros paisajes, de nuestra alimentación y hasta de nuestra identidad cultural.
2: Por eso estudiar las cactáceas ha sido muy importante para conocer y conservar nuestra biodiversidad. Y en esta historia hay una mujer que dedicó prácticamente toda su vida a hacerlo, la bióloga Elia Bravo Hollis, pionera de la botánica mexicana y una de las grandes especialistas en cactáceas de nuestro país.
11: Ella publicó el muy famoso libro Las cactáceas de México, hizo muchísimas expediciones y su trabajo fue fundamental para el desarrollo del Jardín Botánico de la UNAM, que fue inaugurado en 1959. Vamos a conocer un poquito más sobre su historia.
12: Elia Bravo Hollis fue una de las pioneras de la investigación en ciencias biológicas de nuestro país. Nació en la Ciudad de México el 30 de septiembre de 1901 y en 1918 entró a la Escuela Nacional Preparatoria. Ahí tomó clases de biología con el profesor Isaac Ochoterena, quien, con ayuda de sus alumnas y alumnos más destacados, entre ellos Elia, formó el Departamento de Biología, semilla del futuro Instituto de Biología. Al concluir el bachillerato, Elia Bravo decidió estudiar biología. Contra los deseos de su familia y a pesar de que esa carrera universitaria aún estaba en proceso de formalización, Elia inició sus estudios en 1924, junto con su colega Leopoldo Ancona, tomando clases en la Escuela de Medicina y en la Escuela de Altos Estudios. Finalmente, Elia se recibió como la primera bióloga de México. Al mismo tiempo que la Universidad Nacional obtenía su autonomía, en 1929, se fundó el Instituto de Biología, donde Elia Bravo fue nombrada encargada del herbario y comenzó a enfocarse en la botánica. En esos años, el gobierno buscaba que las investigaciones de la UNAM se ajustaran al proyecto nacionalista, así que el profesor Ochoterena le encargó a Elia el estudio de las cactáceas, una familia de plantas características del paisaje mexicano y a las que Elia se dedicaría con pasión el resto de su vida. En 1931, Elia recibió la maestría en Ciencias Biológicas por la UNAM, con su tesis Contribución al conocimiento de las cactáceas de Tehuacán. En 1937, después de 5 años de arduo estudio y recolección de especies, publicó la primera edición de su obra magna, Las cactáceas de México, una enciclopedia botánica en torno a esa vasta familia vegetal que demuestra su importancia biológica, cultural, ritual y económica. Durante sus años como investigadora, Elia fundó la Sociedad Mexicana de Cactología en 1951 y exploró casi todo el país. En muchas ocasiones, por la falta de carreteras y las limitaciones financieras, viajó acompañada de otras y otros investigadores, como la bióloga especialista en insectos y mariposas, Leonila Vázquez, para apoyarse mutuamente en sus prácticas de campo. De esta manera, Elia logró tener alrededor de 160 publicaciones, 60 descripciones taxonómicas y 59 cambios de nomenclatura, así como viajar a Estados Unidos, Panamá y Brasil para compartir sus avances científicos. En su honor, actualmente existe la colección Jardín del Desierto Elia Bravo, en el Jardín Botánico de la UNAM. el Jardín Botánico Elia Bravo Olis, en Zapotitlán, Salinas, Puebla. Y al menos 6 especies de cactáceas y una subespecie hacen referencia a su nombre y apellido, como la Heliobravoa chende, la Areocarpus bravoanus, Opuntia bravoana o la Opuntia eliae. Tras varios años de estudiar, analizar, enseñar, clasificar y divulgar el valor de las cactáceas, Elia Bravo Olis, también llamada Madre de las Cactáceas Mexicanas, falleció el 26 de septiembre del 2001 en la Ciudad de México. Elia escribió Memorias de una vida y una profesión, obra que fue publicada después de su fallecimiento. En sus últimas líneas, poco antes de cumplir casi 100 años, escribió: espero sinceramente que las generaciones de biólogos que me sucedan y todos aquellos que aman la vida sepan conservarla.
2: Y hasta aquí la primera parte de La Hora Nacional. No se vayan, todavía tenemos más información de servicios, salud, cultura y opciones para conocer nuestro país.
11: Antes de irnos, queremos mandarle saludos a Verónica Muñoz Centeno, Sergio Ponce, Carlos Alberto Álvarez, José Luis Hernández Álvarez, Marcela García Pérez y Gerardo Domínguez.
2: También a Edgar Bennett Bucio, Yadira Elías, Oscar Sánchez, Luis Gutiérrez, Alfonso Rosas, Sandra López y Vanessa Guerra. Muchas gracias por acompañarnos todas las semanas.
11: Recuerden que nos encuentran como La Hora Nacional Oficial en YouTube, Facebook, Instagram, TikTok, X, Spotify y en el número 55 34 83 42 39. También nos pueden mandar un correo electrónico a lahoranacional@segob.gob.mx.
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11: 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Y ya estamos de regreso con La Hora Nacional.
2: Les hablaremos de los avances que tiene la estrategia Atención a las Causas en Tabasco.
11: Si están buscando ahorrar para el retiro, la Feria de las Afores es un espacio para informarnos.
2: Les platicaremos del Programa de Desarrollo Forestal Sustentable para el Bienestar para todas las personas que siembran arbolitos de Navidad.
11: En salud les hablaremos del Día Mundial de los Cuidados Paliativos para las personas que tienen enfermedades graves.
2: Y nos vamos hasta la Universidad Autónoma Chapingo para conocer la Feria Nacional de la Cultura Rural.
11: Además, en la música tendremos a Jalil Mozo Castrejón, el ex guitarrista originario de la región de la Montaña Alta del estado de Guerrero.
2: Todo esto y más en esta media hora. Recuerden que nos pueden escribir en La Hora Nacional Oficial. Estamos en YouTube, Facebook, Instagram, TikTok, X, Spotify y en el siguiente número, 55 34 83 42 39.
11: En Tabasco se dio a conocer un nuevo balance del programa Atención a las Causas, la estrategia que reúne atenciones enfocadas en la prevención, la construcción de paz y la atención de las comunidades.
2: El trabajo se ha desarrollado de manera conjunta con autoridades estatales y a través de las mesas de paz.
11: Se han realizado 277 jornadas por la paz en distintos municipios, con la participación de más de 60.000 personas. También se han canjeado 447 armas de fuego mediante el programa Sí al Desarme, Sí a la Paz.
2: Se informó de la construcción de 8 nuevos bachilleratos Margarita Maza y 3 telebachilleratos.
11: A esto se suma la construcción del Centro Comunitario México Imparable y la participación de más de 33.000 personas en programas deportivos como parte de las acciones que buscan fortalecer la convivencia y ofrecer alternativas para las juventudes.
2: Son acciones que buscan trabajar desde lo individual y con las comunidades para atender factores relacionados con la prevención.
11: Si quieren conocer qué son las Afores o hacer algún trámite relacionado con su retiro, la Feria de las Afores es el espacio perfecto para que los trabajadores podamos conocer estos servicios.
2: Participan las administradoras de fondo para el retiro y distintas instituciones públicas con servicios como localizar su cuenta, actualizar el expediente, consultar semanas cotizadas o recibir orientación pensionaria.
11: Para más información pueden checar la página de la Comisión Nacional del Sistema de Ahorro para el Retiro. Es www.gob.mx/consar. Además, vamos a platicar hoy con el maestro Julio César Cervantes Parra, que es precisamente el presidente de la CONSAR. Bienvenido, maestro. Gracias por acompañarnos una vez más en La Hora Nacional.
13: Muchas gracias por la invitación.
2: Nunca está de más recordarle a la gente qué trámites pueden realizar ahí directamente en la Feria de las Afores.
13: La Feria de las Afores es la oportunidad ideal para que todos los trabajadores, tanto jóvenes como ya cercanos al retiro, pongan en orden lo que tiene que ver con su Afore o con su pensión. De hecho, hay más de 40 trámites que se pueden realizar en la feria. Entre los más importantes encontramos, primero, primero la localización de la cuenta individual, porque hay mucha gente que ha tenido empleo y en este empleo le pagan el IMSS o el ISSSTE y eso automáticamente les da derecho a tener una cuenta individual en una Afore. Pero si no registramos nuestra cuenta individual a nuestro nombre, nuestro dinero se está invirtiendo en una opción que podría crecer. Siempre invitamos a la gente a que decida qué Afore le conviene más con base en el rendimiento de acuerdo a la edad que tiene. El segundo trámite más común es también unificar cuentas. Hay gente que empezó a trabajar antes de los 2000, que a veces tiene separada su cuenta individual o su número del seguro social, o que incluso tiene detalles en su CURP o en su nombre que se pueden corregir ahí en la feria. La feria es una oportunidad extraordinaria porque en un solo lugar están dos instituciones públicas, las Afores, que pueden detectar cuál es el problema con tu cuenta individual y ahí mismo resolvértelo porque están todas en un mismo lugar. Otro trámite que es muy importante es designar a nuestros beneficiarios. La cuenta individual, de hecho, es nuestro principal patrimonio financiero y lo podemos heredar a nuestra familia. Hay beneficiarios legales que se pueden registrar en la Afore, como pueden ser tu esposa, esposo o tus hijos menores de 25 años. Pero, por ejemplo, las personas solteras, para no dejar problemas, la pueden designar como beneficiarios designados a sus hermanos o alguna persona de su elección. En ese sentido, la feria es la oportunidad.
11: ¿Se puede hasta cambiar de Afore uno?
13: Sí, también, de hecho, proporcionamos esa información. El traspaso de Afore es un derecho de los trabajadores. Les proporcionamos información en materia comparativa, por ejemplo, del rendimiento que ofrece cada una de las administradoras, también de los servicios.
11: Oye, ¿qué papeles hay que llevar para hacer más ágiles todos los trámites que se pueden hacer?
13: Muy sencillo, hay que llevar tres documentos. Primero, una identificación oficial, que sería nuestra credencial de elector o nuestro pasaporte. Segundo, un comprobante de domicilio, como podría ser el recibo de la luz o el del agua, con una vigencia no mayor a 3 meses. Y en tercer lugar, llevar nuestro número de seguro social o nuestra CURP. Si no tenemos estos últimos dos documentos, ahí en la feria van a estar tanto el IMSS como el RENAPO para que podamos hacer cualquier aclaración sobre estos dos números, el NSS o la CURP. De hecho, la gente que no tiene completo su historial de cotización, que no sabe cuántas semanas de cotización, va a estar en la feria, el área de afiliación y vigencia del IMSS, para hacer la aclaración y checar si están completas las empresas en las que has trabajado, todas que estén registradas en el Seguro Social. También para la gente que ha trabajado en el ISSSTE, ahí te pueden checar que tu historial laboral esté completo ante el ISSSTE para cuando ya te vayas a pensionar. E incluso aquellas personas que quieren hacer uso de su subcuenta de vivienda, van a estar el Infonavit y el Fobiste. Te pueden resolver cualquier duda que tengas acerca de créditos, ya sea que ya los tengas vigentes o que quieras sacar un nuevo crédito. Y tenemos otras instituciones como el SAT, por ejemplo, para las personas que necesitan hacer algún trámite, checar su constancia fiscal, ahí lo pueden hacer sin hacer cita. Y si tienes también ya alguna duda más relevante en materia fiscal, va a estar la PRODECON, que es la Procuraduría de la Defensa de los Contribuyentes.
2: ¿Dónde es, maestro? ¿Y qué día es?
13: Los esperamos en la Alcaldía Iztacalco, en la explanada delegacional. Vamos a estar del jueves 8 al lunes 12 de octubre. Son 5 días, un fin de semana. Va a estar abierta en un horario de 9 de la mañana a 6 de la tarde.
2: Muy bien.
11: Perfecto, maestro. Pues muchísimas gracias por haber regresado a la Hora Nacional a volvernos a invitar a esta Feria de las Afores, que como dice el Cha, buenísima idea tener todo ahí. Buenísimo. Para realizarlo en una sola visita.
2: Es que es bien importante y ese día se puede sacar todo de una vez.
13: Así es, los esperamos ahí en Iztacalco.
2: Muy
11: perfecto.
2: Bien.
11: Perfecto, muchísimas gracias de nuevo.
13: Muchas gracias.
11: Y muchas gracias a todos que están con nosotros aquí en La Hora Nacional. Quédense, por favor.
14: Hola, soy Jalil Mozo. La música Mepa se dice Ajmu, Ajmo, su raíz, Najmu, mi nostalgia. Estamos teniendo la raíz de la nostalgia. Esto es Nimetzo Niwana y estamos en La Hora Nacional.

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1: 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Información para ti.
2: El 10 de octubre se conmemora el Día del Hospicio y los Cuidados Paliativos, que buscan mejorar la calidad de vida de las personas que tienen enfermedades graves y también de darle apoyo a sus familias.
3: Estos cuidados incluyen la prevención y atención del dolor y de otros síntomas, además de acompañamiento durante la enfermedad. Para hablar más sobre este tema, nos acompañan hoy la doctora Leticia Asencio Huertas y la doctora Edith Monreal Carrillo, ambas del Instituto Nacional de Cancerología. Doctoras, bienvenidas a la Hora Nacional. Gracias por acompañarnos hoy.
4: Muchísimas gracias por la invitación.
5: Muchas gracias, encantada de estar aquí.
2: Gracias. ¿Qué son los cuidados paliativos?
5: Así como bien ahorita lo mencionaste, es ese enfoque que busca lo más posible prevenir el sufrimiento de los pacientes cuando están enfrentando una enfermedad que es amenazante, que es grave, que va a ser incurable prácticamente. Uh-huh. Y que tienen muchos síntomas, no solamente dolor, sino la náusea, están con un estado de ánimo bajo, tienen preocupaciones, miedo, ansiedad. Y todo eso se hace mediante una muy minuciosa búsqueda de esos síntomas, pero sobre todo prevenir crisis, prevenir qué va a venir más adelante, tanto para el paciente como para la familia.
3: ¿En qué momento de una enfermedad pensaremos que ya es recomendable empezar a incorporar los cuidados paliativos?
4: Principalmente cuando vemos una enfermedad que tiene muchísima sintomatología, que puede lastimar física, emocional, social y espiritualmente a las personas. No es una decisión básicamente de un equipo, sino basado en la necesidad de las personas. Y afortunadamente, los cuidados paliativos han cambiado y ya no solamente son al final de la vida, sino se pueden proporcionar justo cuando alguien está experimentando muchos síntomas e incluso altos niveles de sufrimiento.
2: Pues todas las personas que están alrededor del paciente también necesitan mucha ayuda.
5: Durante todo el trayecto de la enfermedad, por supuesto que quien está al lado de este paciente sufre, y sufre mucho, porque es impresionante la gran necesidad que surge física, instrumental para poder ayudar al paciente, las medicinas, las citas, el acompañamiento, más aparte todo el cumplimiento de otras actividades cotidianas.
3: El tema internacional del Día Mundial del Hospicio y de los Cuidados Paliativos está poniendo el énfasis en el manejo del dolor.
5: Porque precisamente el enfoque actualmente es la búsqueda de evitar un sufrimiento de los pacientes dado precisamente por este síntoma que puede llegar a ser evitable. No es necesario esperar a que el paciente esté en los últimos días para poder decir necesita el apoyo de cuidados paliativos. ¿Cuándo solicitar el apoyo de cuidados paliativos? Cuando haya síntomas, cuando sea difícil lo que estoy viviendo o incluso simplemente desde que se da un diagnóstico y el diagnóstico de una enfermedad que impacta en todos los ámbitos de la persona.
3: Si hay alguien que esté en este momento viéndonos o escuchándonos y que sea un paciente o tenga en su familia un paciente que podría estar quizá en necesidad de empezar un proceso de cuidados paliativos, ¿a dónde se puede acercar?
4: Bueno, nosotros en el Instituto Nacional de Cancerología tenemos un área que se llama EduCáncer, que son servicios que se brindan a los pacientes para poder, primero, tener información certera, científica, filtrada, para que la gente conozca los cuidados paliativos. Segundo, en todas las páginas de la Secretaría de Salud de nuestro país existen sitios donde ya nos derivan a lo que es cuidados paliativos, nos explican de qué se trata y todo lo que nosotros podemos tener de beneficio cuando nos acercamos a esas condiciones. Afortunadamente también ya tenemos algunas instituciones que congregan a especialistas en cuidados paliativos como el Colegio Mexicano de Cuidados Paliativos y Soporte, que también ofrece el tener información que podamos identificar. Todos se van a sentir impactados de una situación que a veces se nos sale de control, el no saber qué le digo, cómo se lo explico, qué le doy de comer, cómo le doy rehabilitación,
2: cómo
4: estoy presente cuando a lo mejor no se sienta bien emocionalmente, cómo podemos incluso ayudar al cuidador, y nosotros hacemos esa parte de capacitación al cuidador, la familia se sienta cobijada también por los equipos de salud, que no se sientan solos.
2: Las personas que están solas, ¿qué pueden hacer? ¿Qué hacen? ¿A dónde se acercan?
5: Justamente, de igual manera, son pacientes todavía más vulnerables, puesto que somos un equipo, entonces también tenemos que auxiliarnos de cuáles serían las redes que pudiéramos llegar a cobijar a este paciente para que precisamente pues no esté solo, ¿no? Claro. Porque definitivamente es algo muy complejo y necesitará ayuda.
3: Les agradecemos.

0: muchísimo su visita.
1: Al contrario, muchas gracias por la invitación.
2: Muchas gracias.
3: Gracias. Gracias a ustedes. Y gracias a ustedes. No se vayan, por favor. Del 8 al 18 de octubre se llevará a cabo la 31ª Feria Nacional de la Cultura Rural en la Universidad Autónoma Chapingo. Un encuentro que pone en el centro a las comunidades, los saberes rurales, la producción del campo y la diversidad cultural de México.
2: En esta edición estarán representadas 328 comunidades indígenas que pertenecen a 20 pueblos originarios, además de las 32 entidades del país, de acuerdo con la información de la organización. Hoy queremos hablar de la Universidad Autónoma Chapingo, un poquito del nuevo ciclo escolar, de su papel en uno de los temas fundamentales para nuestro país, que es el manejo, conservación y aprovechamiento sustentable de nuestros recursos forestales y de muchas otras cosas.
3: Y para conocer un poco más está con nosotros la maestra Tania Pérez, ella es la directora general de difusión cultural de la Universidad Autónoma Chapingo. Maestra, bienvenida una vez más a la Hora Nacional.
4: Muchísimas gracias por nuevamente brindarme este espacio después de un año para nuevamente invitarlos a la Feria Nacional de la Cultura Rural.
2: Platícanos un poquito sobre esta feria.
4: Claro que sí. Como cada año, nuestra universidad se engalana con una fiesta de 11 días. En este caso, este año lo vamos a dedicar a los estados del centro del país, lo que es Puebla, Querétaro, Tlaxcala, Estado de México y Ciudad de México, y a sus pueblos originarios.
3: ¿Y qué va a haber además de todo esto? Porque el año pasado estuvo buenísima.
4: Van a ser 11 días de fiesta. Empezamos el 8 de octubre y vamos a terminar el 18 de octubre en horarios de 9 de la mañana a 11 de la noche. Vamos a encontrar más de 400 artesanos de toda la República Mexicana tratando de incidir siempre en la población de pueblos indígenas y de alta ruralidad. También vamos a tener 50 cocineras tradicionales de toda la República, más de 90 emprendedores, también 180 productores agrícolas, productores pecuarios y más de 4,000 artistas en escenario universitario.
2: ¿Y la feria es de acceso para todo el público o tiene uno que ser estudiante de la universidad?
4: No, claro que no. Todos están invitados a participar en esta gran fiesta universitaria. Tiene una aura mucho, muy familiar en donde desde los más pequeñitos pueden encontrar actividades que van a ser específicamente para ellos. Por ejemplo, vamos a tener función de títeres en toda la mañana y en las tardes vamos a tener acercamientos a bailables, a música, tradiciones de nuestros pueblos originarios. Pero adicionalmente, también en estas mismas fechas y en este mismo lugar, se estará llevando la Feria del Libro Chapingo en su 40 edición. Vamos a estar de aniversario, pero ahora en la Feria del Libro Chapingo.
3: Pues suena súper bien, ¿no? Comida, música, títeres, libros, literatura. ¿Todo esto es en las instalaciones de la universidad?
4: Así es. Nuestra universidad, al ser tan amplia, tiene un lugar específico para toda la cuestión ferial, que se engalana justamente en estas primeras semanas de octubre.
2: Ayuda también un montón que la gente que quizá no conocía tanto la universidad pueda ir a estos eventos, ¿no? Porque conoce un poco más la institución, su misión, la importancia que tiene para justo todos estos temas que siempre han sido súper importantes para el país, porque tienen mucho que ver con nuestro desarrollo nacional, y Chapingo siempre
3: ha sido... Sí, con las bases de todo.
2: Claro, y siempre ha sido punta de lanza en entrenar profesionistas para que lleven a cabo la vida misma del país, ¿no?
4: Claro.
2: Entonces, ahí también, si uno quiere información sobre la universidad, puede tenerla.
4: Así es. Tenemos el pabellón institucional o universitario, en donde van a estar toda la oferta académica, van a estar mostrando justamente cuál es la misión de cada una de las carreras, y adicionalmente tendremos este acercamiento a las empresas de los chapingueros ya egresados y también a los productores agrícolas, que pues son la parte enlace para la sociedad de nuestra universidad Autónoma Chapingo.
3: Maestra, ¿cuáles son algunas de las carreras que hay en la universidad y cuándo inicia el nuevo ciclo escolar?
4: Bueno, ya inició el nuevo ciclo escolar. Inició a principios de agosto, entonces prácticamente estamos renovando nuestra plantilla de estudiantes. Aproximadamente 2,000 han ingresado a nuestra institución y carreras, la verdad es que cada vez se diversifica más. Tenemos desde lo que son especialistas en suelos, fitotecnia, zootecnia, ahora tenemos médicos veterinarios, también tenemos inteligencia artificial para la agronomía, tenemos economía, administración, comercio internacional, estadística, entre otros. Hay más de 28 carreras y además de toda la oferta de posgrados que hay dentro de nuestra institución.
2: Maestra, repítanos por favor nomás las fechas de la feria y si tienen un sitio web o redes sociales para que la gente que igual se le fue algún detallito pueda checar toda la información.
4: Claro que sí. Vamos a estar en nuestra Feria Nacional de la Cultura Rural del 8 al 18 de octubre en los horarios de 9 de la mañana a las 11 de la noche y pueden checar todos los eventos que va a haber en la página Feria Nacional de la Cultura Rural, Medio Chapingo y Universidad Autónoma Chapingo 2023-2027.
2: Buenísimo.
3: Muy bien, maestra Tania Pérez, qué gusto tenerla por acá una vez más. Fiestón, ¿eh?
4: Sí.
3: Planazo, como dicen ahora.
4: Claro que sí, todos invitados a esta gran feria institucional.
3: Muchísimas gracias, maestra.
4: Muchísimas gracias a usted.
2: Y qué gusto que nos acompañen aquí como cada domingo. Quédense, por favor. Si esta semana quieres salir a conocer la ciudad desde la cultura, en nuestra Chilanguía te traemos varias opciones.
3: Y si te interesa conocer cómo se construye la cultura desde los propios territorios, sigue el segundo encuentro de culturas comunitarias de la Ciudad de México. El martes 6 habrá actividades sobre cuidados, género y diversidades. El jueves, conversatorios virtuales sobre comunicación comunitaria. Y el jueves 8 habrá actividades sobre comunicación comunitaria en la UACM San Lorenzo Texonco. El sábado 10 habrá recorridos y experiencias comunitarias en Utopía La Heroica. La entrada es libre.
2: Para los que les gustan las artes escénicas, el 10 y 11 de octubre llegan al Centro Nacional de las Artes las Jornadas de Danza Española 2026, con funciones, talleres y actividades de reflexión sobre la memoria y la creación en la danza. La inauguración será el sábado 10 a las 10 de la mañana y la clausura el domingo 11 a las 12 del día.
3: Y para cerrar la semana con música, la Orquesta Filarmónica de la Ciudad de México presenta López Antón Shostakovich 12. Habrá funciones el sábado 10 a las 6 de la tarde y el domingo 11 a las 12:30. Esto en la Sala Silvestre Revueltas. Y además, antes de cada concierto, habrá música de cámara en el vestíbulo.
2: También hay una experiencia especial sobre arquitectura y patrimonio. El Museo Casa Estudio Diego Rivera y Frida Kahlo presenta La Luz que Habita, una intervención lumínica que permitirá recorrer el conjunto arquitectónico por la noche. El horario nocturno será del 5 al 9 y el domingo 11 de octubre. Esto de 6 a 9 de la noche y la entrada es libre.
3: Así que ya lo sabes, hay mucho que hacer esta semana en la Ciudad de México para conocerla con otros oídos.

0: La música y las memorias se transmiten también por medio de los sonidos. Hoy queremos presentarles a Jalil Mozo Castrejón. Él es guitarrista, compositor y director mexicano, nacido en Tlapa de Comonfort, en la montaña alta de Guerrero.
1: Su trabajo está vinculado con la música de concierto y con la recuperación de la memoria sonora de los pueblos originarios de su región. Bienvenido, Jalil, a la Hora Nacional. Qué gusto tenerte aquí.
2: Hola, ¿qué tal? Mucho gusto. Narashala, Ikumbiú, Jalil Mozo, Nane, Shuajen, Apá, Nane, Shuajen, Jupa, Maña. Desde la montaña de Guerrero les acabo de saludar a todos con muchísimo gusto en esta que es mi lengua, el Mepa. O tlapaneco también, como se le conoce.
0: Qué bonito, pues muchas gracias por ese saludo. Oye, Jalil, tu influencia de la montaña alta sigue muy presente en tu vida y por lo tanto en tu música, ¿no?
2: Claro, totalmente. Creo que desde nuestra infancia, a los que nacimos en esa tierra roja de la montaña de Guerrero, pues nos persigue la música de las bandas de viento, de los conjuntos de música tradicional, ya sea tanto Mepa, Tunzabi o Nahuatl, y también pues todo ello con las festividades y danzas tradicionales que también tiene todo este mosaico de la montaña de Guerrero.
0: ¡Qué bonito!
1: Ahora, es muy bonito pensar en la idea de recuperar la memoria sonora de los pueblos originarios. Es un trabajo que entendemos que tú has buscado hacer y queremos preguntarte un poco qué implica y qué podemos aprender de los sonidos y de las músicas tradicionales de una región, por ejemplo, la tuya, de la montaña de Guerrero.
2: Implica muchísimo trabajo, digamos, en la cuestión de investigación, de recuperación, pero más que nada en el diálogo justamente interno con las mismas personas, ya mayores músicos sobre todo, implica una cuestión pues de una extrema y ardua pasión también, porque justamente hay mucha música que se ha perdido por pensar que la música tradicional o la música de los pueblos pues no tiene una complejidad más allá, no lleva más allá, como que no está dentro de la moda, ¿no? Creo que esa es una de las violencias que se viven justamente también dentro de los pueblos originarios, el no poder ver que lo propio tiene muchísimo peso, porque es una cuestión que lleva años y sobre todo pues está empapada de una situación filosófica muy profunda de la cosmovisión de cada pueblo, ¿no? Entonces, pues eso lleva a que las infancias, juventudes se empiecen a alejar no solamente de las expresiones artísticas, sino también pues hasta de la lengua, ¿no? Entonces, es ahí donde tenemos muchísimos factores, pero creo que lo bonito de esto, dentro de todo ese contexto, es que también tenemos otras infancias que sí se están acercando, otras juventudes, maestros que también se ven valorizados justamente en su labor, ¿no? Entonces, esa es la parte en donde nosotros podemos encontrar las distintas sonoridades desde cómo se percibe la música dentro del territorio también.
1: Claro. Oye, ¿y redes sociales tienes?
2: Claro, me pueden encontrar igual como Jalil Mozo.
0: Con dos S's.
2: Con dos S's. Uh-huh. En todas las redes sociales, Instagram, Facebook y todo ello.
1: Perfecto, Jalil. Pues muchas gracias por haber venido a la Hora Nacional a platicar con nosotros y a compartirnos un poquito de tu música.
2: No, ¿de qué? A ustedes, muchísimas gracias por el espacio, por esta charla. Y como lo decimos en mi lengua, Mepa, Dinúmala, muchísimas gracias.
0: Muchísimas gracias. Y gracias a ustedes.
2: Soy Jalil Mozo. Esto que vamos a escuchar es la música que emigró a Nicaragua desde la montaña de Guerrero. A nosotros, quienes nos llamaron Yopes, nosotros los Mepa. Esto que está hecho para el dios rojo, el dios de la piel, a quien también llamaron Xipetotec. Estamos en la Hora Nacional.

0: Y así llegamos al final de esta emisión de La Hora Nacional. Recuerden que nos pueden escribir en La Hora Nacional Oficial, ya sea en YouTube, Facebook, Instagram y en el número 55-34-83-42-39. 55-34-83-42-39. Se aceptan comentarios, sugerencias de temas y nos harían muy felices si nos dejan por ahí su sticker favorito.
1: Hace mucho que no nos mandan stickers, ¿eh? Y también nos pueden mandar un correo electrónico a lahoranacional@segov.gov.mx.
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las curiosidades de tus artistas favoritos. A sus 4 años, el cantante colombiano Maluma jugaba a ser cantante, interpretando canciones de Héctor Lavoe, uno de sus intérpretes favoritos.

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Las curiosidades de tus artistas favoritos. A la edad de 15 años, el cantante español Reels B decidió dejar su casa para dedicarse a trabajar, y uno de sus primeros empleos fue el de albañil para después

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Las curiosidades de tus artistas favoritos. De pequeño, Maluma, cuando se encontraba en la escuela, vendía sándwiches durante el recreo para ayudar a sus padres con los gastos.

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0: 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Las curiosidades de tus artistas favoritos. Durante la carrera artística del cantante madrileño Alejandro Sanz, se ha valorado que ha vendido más de 25 millones de discos en todo el mundo. Ha recibido 28 premios Grammy y es el noveno artista español en tener su estrella en el Paseo de la Fama de Hollywood.

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Las curiosidades de tus artistas favoritos. Adam Levine, cantante y líder de la banda Maroon 5, no siempre se ganó la vida como cantante. Mientras estudiaba, trabajó un tiempo como mesero del restaurante Johnny Rockets. 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
0: 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Las curiosidades de tus artistas favoritos.

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las curiosidades de tus artistas favoritos. Aunque parezca increíble, la gran cantante ya desaparecida Whitney Houston no tiene estrella en el Paseo de la Fama de Hollywood. Esto debido a que sus representantes no fijaron una fecha para la ceremonia de entrega de la estrella y el plazo se venció en el año 2000.

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0: 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Las curiosidades de tus artistas favoritos. A la edad de 7 años, el cantante Alejandro Sanz ya sabía tocar la guitarra y a los 20 años grabó su primer disco bajo el nombre Alejandro Magno.

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Las curiosidades de tus artistas favoritos. La cantante Patricia Giovanna Cantú Velasco, mejor conocida como Patti Cantú, nació en Texas, pero radicó en Jalisco.

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1: Los caballos utilizan expresiones faciales para comunicarse entre sí.
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1: 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Las curiosidades de tus artistas favoritos. Desde pequeña, Ariana Grande participó en obras de teatro, en su mayoría musicales. Y a la edad de 8 años, mientras se encontraba en un crucero con sus padres, Ariana se puso a cantar en un karaoke. Entre el público se encontraba la cantante cubana Gloria Estefan, quien se acercó y le dijo que veía mucho futuro en la pequeña.

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0: las curiosidades de tus artistas favoritos. La cantante y compositora inglesa Dua Lipa trabajó como camarera en un restaurante de comida mexicana llamada La Bodega Negra. Eso para solventar sus gastos. 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
1: La risa fortalece el sistema inmune.
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0: 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Las curiosidades de tus artistas favoritos. Ariana Grande tiene diagnosticado desde niña trastorno por déficit de atención con hiperactividad, para lo cual

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Las curiosidades de tus artistas favoritos. La banda Coldplay compró una panadería en el norte de Londres, la que luego se convirtió en su estudio y punto de encuentro.

0: pulgas que...
1: ¿Una pulga puede saltar 18 centímetros en vertical y 33 en horizontal?
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Las curiosidades de tus artistas favoritos. El cantante Enrique Iglesias regala todos los peluches que le obsequian a hospitales locales.

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0: Las curiosidades de tus artistas favoritos. El vocalista y líder de la banda Metallica, James Hetfield, llegó a trabajar como conserje en una escuela. 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

las curiosidades de tus artistas favoritos. El nombre completo de Shawn Mendes es Shawn Peter Raul Mendes y nació un 8 de agosto de 1998 en Toronto, Canadá. Su padre es portugués y su madre inglesa.

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Las curiosidades de tus artistas favoritos. Antes de llamarse Café Tacuba, la banda de rock tenía el nombre de Alicia Ya No Vive Aquí, título tomado de la película del mismo nombre dirigida por Martin Scorsese.

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Las curiosidades de tus artistas favoritos. El cantante Robbie Williams confesó en una entrevista que no cuenta con licencia de conducir, ya que no es algo que le interese.

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curiosidades de tus artistas favoritos. Antes de ser cantante, la artista italiana Laura Pausini quería ser arquitecta, pero curiosamente fueron sus padres quienes inscribieron secretamente a un concurso de talento a Laura y su éxito fue inmediato.

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1: México es el país que produce y exporta más cerveza del planeta.
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2: El Servicio Estatal Tributario de Jalisco y el CIAPA iniciaron una estrategia para regularizar una cartera de aproximadamente 838 millones de pesos, correspondiente a más de 50 mil cuentas con adeudos. Las cuentas de casa habitación están excluidas de las acciones de ejecución. En estos casos, el personal del SED entrega cartas de invitación para informar sobre los adeudos y facilitar su regularización. Hasta ahora se encuentran alrededor de 36.500 cartas entregadas, con una cobertura cercana al 95% de las cuentas habitacionales de la primera cartera. Las acciones de cobro coactivo se concentran en cuentas comerciales e industriales cuyos adeudos se encuentren dentro de procedimientos individualizados. El CIAPA mantiene beneficios para facilitar la regularización hasta el 30 de septiembre del presente año, incluidos descuentos en recargos y opciones de pago en parcialidades conforme a los requisitos establecidos.
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Las curiosidades de tus artistas favoritos. A sus 4 años, el cantante colombiano Maluma jugaba a ser cantante, interpretando canciones de Héctor Lavoe, uno de sus intérpretes favoritos.

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las curiosidades de tus artistas favoritos. A la edad de 15 años, el cantante español Reels B decidió dejar su casa para dedicarse a trabajar, y uno de sus primeros empleos fue el de albañil para después

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1: Las curiosidades de tus artistas favoritos. Cuando era adolescente, Alejandra Guzmán fue invitada a pertenecer al grupo Flans, pero su mamá no le dio permiso, pues no quería que descuidara sus estudios. 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
0: 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De pequeño, Maluma, cuando se encontraba en la escuela, vendía sándwiches durante el recreo para ayudar a sus padres.

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las curiosidades de tus artistas favoritos. Durante la carrera artística del cantante madrileño Alejandro Sanz, se ha valorado que ha vendido más de 25 millones de discos en todo el mundo. Ha recibido 28 premios Grammy y es el noveno artista español en tener su estrella en el Paseo de la Fama de Hollywood.

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Para usted que está en este momento escuchando Exa FM 89.9, estamos en todas partes y el día de hoy, por supuesto, con muchísima buena vibra, el día de hoy, en este 5 de octubre, iniciando una nueva semana, esperando que la pase fenomenal, que esté, pues, camino que al trabajo, camino a la casa, a la oficina, pues, muy contentos, de verdad, de estar con ustedes, por supuesto, al aire, a través del 89.9, y rápidamente le voy a decir que usted tiene que descargar la aplicación de Exa FM para iOS y para Android, así la busca en su tienda de aplicaciones. Y así de fácil va a estar en contacto con nosotros, esperando se encuentre muy bien en esta mañana. 5 de octubre, actualmente una temperatura de 25 grados centígrados que poco a poco irá increciendo. Pero bueno, recuerde localizarnos en todas las redes sociales como Exa Puerto Vallarta. ¿Cuál fue su fin de semana? ¿Cómo le fue el fin de semana? ¿A dónde fue? ¿Fue aquí a Guadalajara? ¿Fue aquí a Colima? ¿Fue a dónde fue este fin de semana? ¿Ciudad de México? ¿Algún evento importante? Bueno, pues pásame el chismecito con mucho gusto. Y hablando de chismecitos, bueno, este fin de semana el reality show, los reality shows de la pantalla chica, hablando por un lado de la granja VIP, la salida de una participante de nombre, bueno, que fue para Kenny, que fue parte de Kenny Los Eléctricos, ya no está en la granja VIP, ingresa un nuevo habitante que terminó siendo finalmente, después de cacaraquearlo todo el programa y desde días atrás, o el mismo día me parece, estuvieron en redes sociales hablando del tema, pues ingresó una mascota, un perrito, un can de cuatro patas, a ser parte de los integrantes que actualmente continúan siendo parte de la granja VIP. Y por el lado en Televisa, bueno, las especulaciones, los comentarios están a tope debido a que la persona ganadora fue Mariana Ochoa. Esto levantó muchísimas ánfulas, muchos comentarios negativos, muchas teorías que de repente lo diría yo, mafufas, inventadas y demás. De eso vamos a platicar el día de hoy y mucho más del espectáculo, del cine, de series, de muchas cosas que tenemos aquí en Exagerados. Muy buenos días y de esta manera iniciamos hoy 5 de octubre a través de Exa FM.

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las redes sociales Exa Puerto Vallarta y puede dejarnos su comentario, que con muchísimo gusto vamos a darle lectura. Y oigan, les platico rápidamente, este fin de semana se llevó a cabo el cierre de en México, por lo pronto, de la segunda participación que tuvo Sir Don Elton John, que dio un par de conciertos entre nostalgia, ovaciones y fuegos artificiales. La realidad de las cosas es que hoy día el estadio Banorte, ya no Azteca, en algún momento del concierto, al inicio específicamente, pues se apagaron todas las luces, ¿no? De ahí del escenario, de todo el recinto completo, y lo único que estuvo iniciado, lo único que estuvo encendido justo en todo el estadio, pues fueron dos pantallas en donde inmediatamente se pudo ver la silueta de Sir Elton John. Ahí le va el WhatsApp de cabina, 322-131-9121. Repito, 322-131-9121. Muchísimas gracias aquí a la producción. Bueno, les comentaba de este gran concierto donde fueron algunos artistas, pues, que no querían dejar pasar esta gran oportunidad de ver el concierto, en donde a sus 79 años Don Elton John lo entregó todo frente a su público mexicano. Cuando después de cuántos años habrán sido, bastantes, fíjense que la primera vez que estuvo presente ahí en ese escenario fue en el año de 1992. En este segundo y último concierto, el cantante pues se despide de los escenarios tras más de 60 años de carrera. Entre el público, pues los asistentes grabaron buena parte del espectáculo con sus teléfonos para conservar este recuerdo, y es que es algo histórico, mientras en las pantallas se proyectaban imágenes de quienes coreaban las canciones, y bueno, pues estaban pues al ritmo del piano, su vestimenta súper pulcra en color blanco con lentes rosas, una cosa espectacular. Muchos saben evidentemente de la historia de Don Elton John, en donde bueno, llegó a unos puntos ahí muy fuertes de su carrera, en su vida personal, en los excesos, y ha renacido como el ave fénix. Pues le fue bien, a resumidas cuentas. Hubo por ahí muchos comentarios alrededor de todo lo que sucedió en cuanto a la logística, en el recinto, en las autoridades, la vialidad. Ustedes saben allá en Ciudad de México cómo se pone todo, y evidentemente en torno, alrededor del estadio Banorte, pues sin duda alguna siempre es complicado la movilidad, el ingreso, la salida, y bueno, pues ya estando dentro, pues ya la libraron todos los asistentes y la pasaron increíble. Hasta el momento, esas son las imágenes que se pueden ver en todas las redes sociales. Nos vamos a ir con más música a través de Exa FM. Esto es Exagerados por la Mañana. Regresamos.

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0: 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Las curiosidades de tus artistas favoritos. Aunque parezca increíble, la gran cantante ya desaparecida Whitney Houston no tiene estrella en el Paseo de la Fama de Hollywood. Esto debido a que sus representantes no fijaron una fecha para la ceremonia de entrega de la estrella y el plazo se venció en el año 2000.

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con 17 minutos. Estamos al aire a través de Exa FM. Esto es Exagerados, como debe de ser. Con mucho gusto con ustedes el día de hoy. Muy contento, por supuesto, de continuar al aire con ustedes. Ya platicamos de Sir Elton John. Y bueno, pues hay información también importante. Por ejemplo, este fin de semana, Shakira ha tenido varios conciertos en donde tuvo de invitados a grandes cantantes, intérpretes. Y estamos hablando a Alejandro Sanz y también a Dua Lipa. Recordemos que ahorita en programación, por ejemplo, tenemos una colaboración de Shakira con Laura Pausini, que también nos ha explotado la cabeza al escuchar estos duetos increíbles haciendo historia con su recientes, con todos los conciertos que ha tenido en Madrid, donde pues ha tenido este Las Mujeres Ya No Lloran World Tour. Increíble, un evento de dimensiones súper increíbles, y no podían faltar las sorpresas con estos artistas invitados. De momento, y a falta de las últimas fechas, Shakira ha cantado a dúo con 4 compañeros: Laura Pausini, Alejandro Sanz, Manuel Turizo y Dua Lipa. ¡Qué guapa es Dua Lipa! La verdad, estoy impresionado, la verdad. Shakira y Laura Pausini protagonizaron el domingo 20 de septiembre un momento mágico, ya que la cantante italiana se sumó a la colombiana para cantar juntas Antología, la canción del disco Pies Descalzos del año 1995, que la intérprete de se fue incluyendo en su álbum de versiones Yo Canto 2. Al final, Pausini se dirigió a las cerca de 50,000 asistentes, personas que estaban ahí, fans listos, y la verdad es que sus ojos se llenaron de lágrimas. Muy contenta ella estuvo siendo parte de este concierto. Alejandro Sanz fue una colaboración doble. Su primera aparición en el estadio Shakira fue el viernes 25 de septiembre, donde el español y la colombiana unieron sus voces una vez más para interpretar en directo La Tortura, que es su colaboración más exitosa, sin duda alguna. Dicho esto, el sábado 26 de septiembre, Alejandro Sanz volvió a aparecer en el escenario de Shakira para interpretar por primera vez juntos Corazón Partido, una de las canciones más populares y queridas del madrileño. Y al terminar la actuación, Sanz publicó en redes sociales otro texto para su compañera, en donde, bueno, expresó sin duda alguna lo mucho que la admira y cómo ha tenido el corazón, vuelto loco, ¿no? Shakira, les voy a platicar de esto regresando, ¿verdad? Ok, nos vamos con música de Salomón Beda, se llama Mi Día a Día, featuring Bacilos, aquí en Exagerados 9:20. ¡Buenos días!

0: 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Continuamos con más a través de XFM. Vamos a un pequeño corte y regresamos en Exagerados.
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0: Escuchamos a Ariana Grande. Estamos de vuelta en XFM, 9:30 de la mañana. Ahorita les voy a platicar acerca de una leyenda del boxeo que se une a uno de estos eventos que han sido fuertemente criticados por expertos del boxeo, que son los eventos del Ring Royal. Ring Royal, que el último, la versión con que ha tenido la cantidad de espectadores al mismo tiempo viendo el en vivo en YouTube, la ganó sin duda alguna, tiene el récord. Este evento Ring Royal, en donde Poncho de Nigris fue el manda más. Poncho de Nigris fue el que se llevó los billetes, la billetiza, ¿no? Y esto ha enchilado a muchos que se dedican al boxeo profesional. Bueno, ahorita vamos a ahondar en esos detalles sobre esto, pero solamente para finalizar, entonces el tema de Shakira y sus conciertos. El 27 de septiembre llamó a Manuel Turizo para convertirse en el invitado del domingo 27 de septiembre y cantaron juntos por primera vez en directo Copa Vacía. Los dos artistas son colombianos y derrocharon complicidad e hicieron subir la temperatura en el estadio Shakira. Así como lo está escuchando, ya van dos veces que lo digo. El estadio se llama Shakira en honor a la colombiana. Eso está increíble y me encanta, la verdad. Shakira y Dua Lipa cantaron juntas por primera vez el sábado 3 de octubre, es decir, este fin de semana en Madrid, en donde ambas conquistaron el escenario para interpretar en acústico Antología. Un tema que la británica, por lo menos, ya había interpretado por sorpresa en Bogotá el año pasado, ¿no? Es un honor y un lujo cantar esta canción con esta mujer tan admirada y tan querida en el mundo entero. Esto dijo Shakira para presentar a su compañera ante 50,000 personas. ¡Wow! Es increíble todo lo que está haciendo Shakira. Por eso y más, una gran admiración. ¿Cómo no? ¿Cómo debe ser?
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0: Son las 9:32.

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3: Buenos días.
4: 9:48.

0: Se puso feo con Faith y Baby Ranks a través de Exagerados en el 89.9 de frecuencia modulada. Muchas gracias, familia. Recuerda el WhatsApp en cabina 322-131-9121. Ahí nos puede mandar sus audios de WhatsApp, sus comentarios. Ahí nos puede compartir lo que usted desee. Oigan, les platicaba acerca de este evento que Poncho de Nigris, el mandamás, ha confirmado una segunda edición del Ring Royal, un espectáculo de boxeo y entretenimiento digital que tendrá lugar el próximo 14 de marzo, pues del año que viene, ¿no? Todavía falta un chorro. Pero ya está dando de qué hablar con estas confrontaciones que habrá. Y entre las novedades destaca la participación del ex campeón mundial Jorge el Travieso Arce, que seguramente ya lo deben de estar sus colegas del boxeo profesional. Seguramente lo deben de estar haciendo trizas con comentarios. Pero a Jorge el Travieso Arce le vale 1 y 2 hectáreas. ¿Por qué? Es la pregunta. Bueno, yo creo que la manera en cómo él va a participar está muy padre. Y vamos a escuchar cómo se expresó él en las redes sociales hablando acerca del tema. Adelante, producción.
1: ¡Hola, mi raza! Les habla su amigo el Travieso Arce para decirles que estoy muy emocionado porque me acaban de hablar de Ring Royal de parte del Poncho de Nigris para que pelee contra el Conan Big. La neta, siento que la pelea no está pareja porque yo soy boxeador y Conan es luchador. Ya saben cómo es el Conan. Dice que le pega el Canelo, que me pega a mí. A ver si es cierto, a ver si es cierto. Agárrate, Conan, porque te voy a tumbar la cabeza. Esto va en serio. Pero lo más emocionante de esto, que me tiene ansioso, es cuánto me van a pagar. ¿Saben por qué? Porque voy a donar la mitad para comprar laptops para los jóvenes estudiantes de Los Mochis, Sinaloa. Cuando estaba morro, tuve muchas carencias y muchas necesidades. Y a base de chingazos, logré salir adelante. Y ahora, yo quiero ser ese empujoncito que muchos jóvenes necesitan para lograr sus sueños. Quiero que sean arquitectos, doctores, ingenieros, nutriólogos, lo que quieran ser. Yo voy a apoyar a todos los jóvenes estudiantes de Los Mochis con laptops. Así que, mi raza, háganme el paro. Comenten y compartan este video para que llegue a más gente y se puedan sumar a esta noble causa de apoyar a todos los jóvenes estudiantes de Los Mochis. ¡Ánimo a todos los cueros! ¡Au! Y Conan, agárrate porque te voy a tumbar la cabeza. Poncho, enséñame el contrato y dime cuánto más a pagar porque me hormigué a las manos por pegarme un chingazo al Conan. ¡Au! ¡Ánimo!
0: Muy bien por Jorge el Travieso Arce. Me encanta cómo va a donar primero una parte de lo que le pagarían a él por participar en el Ring Royal. La finalidad que tendría, el destino final que tendría este dinero que él recibiría. Y además nos va a dar un espectáculo. Creo que sí, el personaje con el que lo están confrontando es una personalidad de allá de Monterrey, que efectivamente es un bravucón. Tiene la boca muy grande y sí ha mencionado que le pone 2-3 moquetazos al Canelo. ¿Qué cosa? Que no sucederá así. Y sí será una gran expectativa poder ver al Travieso Arce contra Conan Big allá en Monterrey el próximo 14 de marzo del 2027. Bueno, pues yo con esto me despido, familia. Muchísimas gracias a usted que está del otro lado del receptor de radio. Recuerde, me puede encontrar como Bonga FM en todas las redes sociales. Los dejo en excelentes manos. Viene más adelante con ustedes Cristian Ferragut. Por lo pronto, me despido. Esto fue Exagerados y nos escuchamos el día de mañana. Que siga teniendo un excelente inicio de semana. Hasta la próxima.

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0: 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Recuerda que siempre estamos en todas partes y recuerda que siempre este Wake Up es el segundo momento, instante o mañana, pero jamás, jamás seremos tu segundo plato. ¿Y qué crees? Hoy, día lunes, así, lunes maravilloso, arrancando, la verdad, esta semana maravillosa, en donde este día, lunes 5 de octubre, tenemos tantas cosas que contarte, tantas cosas que hacer, pero hoy los tips, ¿sabes de qué van a ser los tips? Van a ser, ¿qué necesitas tú cuando rentas un coche? Hay tips que tienen que ser no negociables al momento de rentar un coche, ¿va? Y por ahí va el mundo en donde nos vamos a sumergir en este Wake Up, en este programa. Recuerda que soy Cristi Ferragut. Estoy contigo de lunes a viernes, desde las 10 hasta las 12 del mediodía, en donde tratamos siempre de entregarte la mejor música y también entregarte lo mejor, la verdad, de tips sencillos, fáciles, y te acompañamos en todas partes. 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Así comenzamos este Wake Up. Le damos la bienvenida a ustedes, a acompañarte a todas partes, Bahía Banderas y Puerto Vallarta. Vámonos y regresamos, y esto ya comenzó.
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0: Ya estamos de regreso aquí en este Wake Up. Recuerda que siempre estamos con la mejor música y de seguro andas en alguna calle de Bahía Banderas o Puerto Vallarta, en el centro, en la Cruz de Guanacaxtle. Y recuerda que estamos en todas partes. Y cuando decimos que estamos en todas partes, estamos ahorita en Santo Coyote, Puerto Vallarta. ¿Por qué? ¿Por qué estamos aquí? ¿Por qué Wake Up sale a la calle? Porque hay cosas maravillosas que te tienen que cacarear y decir y vociferar. Estamos con National Car Rental y por eso empecé el programa diciéndole: hay tips que tenemos que saber con respecto al momento de rentar un coche. Estoy con Marisela Espinosa, ella es la encargada de todo lo que es relaciones públicas de la marca. Marisela, hoy tenemos una gran cantidad de mesas donde hay una rueda de prensa, veo que hay un evento, hubo una caravana. Exacto. Y esto que salga de viva voz, ¿cómo se llama?
1: Muchas gracias, Cristian. La verdad es que estamos contentos. Aquí es la Green Party. Es un evento que hacemos cada año para agradecer a nuestros comisionistas, aliados comerciales, ¿ok? Este evento se llevará a cabo el día 7 de octubre en el Subar.
0: Ok, perfecto. Normalmente el Green Party, me acuerdo cuando tocaste puerta acá con EXA y con Santo Coyote, es algo que hace todos los años. O sea, todos los años van, ¿cuántas Green Party llevan?
1: Fíjate que todos los años se hace consecutivos, llevamos 3 años, porque nos paró la pandemia. Anteriormente, antes de la pandemia, se realizó un aproximado de 5 a 10 Green Party.
0: Ok, uh-huh. Perfecto. Entonces, sabemos que aquí va a estar la rueda de prensa y lo más importante es que, ¿qué información se va a llevar la gente antes de que empiece? A ver, vamos a hacer un spoiler.
1: Ok. Pues información, mira, nosotros vamos a mencionar sobre el evento, lo que se va a realizar en el evento, va a haber muchas cositas ahí, mucha actividad. No les quiero dar mucho spoiler.
0: No, está bien.
1: Pero va a estar muy divertido.
0: Este Green Party es una fiesta privada.
1: Es una fiesta privada, exacto.
0: Ah, pero entonces ahí nos vamos a ver.
1: Sí.
0: Ahí nos vamos a ver. Aquí estoy con Fabiola, se me olvidó tu apellido, Fabiola.
2: Salinas,
0: Fabiola Salinas. ¿Salinas de Gortari?
2: No.
0: Oye, Fabiola encargada de dar los tips. Recuerden que siempre en Wake Up decimos tips y tenemos menos de 20 segundos para decir los tips que vengan a tu mente rápidamente, Fabiola, y corre el reloj en este momento. Tips que tienes que tener y saber al rentar un coche en National Car Rental.
2: Muy bien. Ahí te va. Primero necesitamos tarjeta de crédito, ajá, institución bancaria, por temas de seguridad. Licencia vigente, no nada más el plástico, también que esté vigente. Identificación oficial vigente.
0: ¿Si eres extranjero?
2: La licencia vigente, sí pueden rentar con licencia.
0: Americana, canadiense, perfecto.
2: Sí, inclusive si eres americano, tarjeta de débito es bien recibida también.
0: Ok.
2: Necesitamos también pues hacer un contrato, dejas una garantía, las garantías son mínimas. Y ojo, la renta de carro no es cara.
0: Ok, perfecto. Se acabó el tiempo. Ok, bueno, seguimos aquí nosotros en este gran momento porque está a punto de comenzar la rueda de prensa que está haciendo National Car Rental con la Green Party, que es este 7 de octubre en SU. Así que, así como EXA, que está en todas partes, también National Car Rental lo hace. Vámonos a música, a cabina, muchas gracias allá en cabina, y regresamos porque me faltan más tips y yo se los voy a pedir aquí y voy a estarlos haciéndole 20,000 preguntas a todos acá. Música y regresamos.
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4: 10:32.

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9: Es 46.

0: Ya estamos de regreso en este momento. Recuerda que siempre Wake Up te encuentra aquí, a ti, en todas partes con Exa 89.9 FM. Y recuerda que siempre estamos así en todas partes y ya sabes dónde estamos, ya sabes con quién estamos y estamos abordando temas tan interesantes con respecto a los tips si tú llegas a rentar un coche, ¿va? Y estamos con la gerente comercial del Pacífico, Nancy Ríos. Ella es parte del equipo que hay un sinfín de personas que trabajan y hacen mover este gran coche National Car Rental aquí en Puerto Vallarta. Muy buenos días, Nancy, ¿cómo estás?
1: Hola, muy buenos días, muy bien, muy feliz de estar aquí con ustedes en este bello puerto.
0: Normalmente a veces cuando me decía Marisela de que la rueda de prensa del Green Party, hablábamos también con Fabiola en relación a los tips al rentar un coche, pero desde el punto de vista de la gerencia comercial, sabemos que es de epicentro y es medular para poder crear este tipo de eventos.
1: Sí, correcto. Pues bueno, desde la gerencia comercial nosotros estamos enfocando este evento para reconocer y agradecer a todos nuestros socios comerciales y todo el sector turístico. Es nuestra manera de decirles gracias, gracias por todo el esfuerzo y el servicio que hacen en este bello destino.
0: Y lo más padre es que hoy la rueda de prensa es abrazar a la gente que comunica, transmite y habla, y hay que decir que Vallarta está presente y tenemos todo en Puerto Vallarta. Y hoy esta rueda de prensa es para hablar del Green Party, que va a ser ¿dónde?
1: Así es, no te puedo spoilear todavía, no, lo vamos a decir ahorita en la rueda de prensa,
0: okay.
1: Pero sí tenemos nuestra casa sede, que es el Zoo, es por segunda vez nuestro lugar donde vamos a festejar este evento.
0: Excelente, y ahorita vamos a recibir a toda la gente de prensa, porque estamos ¿en dónde?
1: Estamos en el Santo Coyote, y sí, agradecemos pues también a todos nuestros patrocinadores que hacen posible este evento.
0: Muy bien, Nancy, pues muchas gracias, porque acá siempre la gente en X89.1 FM estamos siempre en todas partes. ¿Alguna promoción que tengas, si eres la encargada del área comercial? ¿Algo? O sea, ¿qué promoción hay si yo quiero rentar un coche? ¿Hay algo o no?
1: Hay un beneficio muy padre que no todos saben, es si tú ya estás en Vallarta y estás hospedado en algún hotel y quieres un carro, nosotros te podemos llevar el coche a tu hotel sin costo adicional.
0: Excelente. Pues bueno, regresamos a cabina. Recuerda que estamos aquí desde la rueda de prensa de National Car Rental con este Green Party, dando y abrazando a todos los socios comerciales desde aquí de Puerto Vallarta, aquí en Santo Coyote. Estamos en X89.9 FM. Yo soy Cliff Ragut, en toda parte ponte Exa. Vamos y regresamos.
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2: Cada ciudad tiene cosas que lo hacen única. Y en Puerto Vallarta tenemos muchas cosas que nos caracterizan y hacen únicos a los patas aladas. Costumbres, lugares, comidas, frases y hasta problemas que solamente entienden quienes viven aquí. Así que hoy queremos descubrir algo. ¿Qué es lo más vallartense que existe? Yo soy Melissa Madero y esto es Melissa y la gente. Estoy con Aileen y le voy a preguntar, ¿qué es lo más vallartense que hay?
3: Yo pienso que en la zona del malecón, lo que es las playas, la zona turística.
2: ¿Qué es lo que más nos representa, lo que más representa Vallarta? ¿Qué dices? Ahí es Vallarta.
3: ¿Qué es lo que más podría representar a Vallarta? Pues sería su amabilidad, su gente, las esculturas que tenemos de nuestros grandes artistas, como el Caballito de Mar.
2: Sí. Y, por ejemplo, si viene alguien y tú le quieres enseñar una comida típica de aquí, de mira, tienes que probar esto porque en Vallarta nomás se come así de rico.
3: Los mariscos, sin duda. El tipo de marisco que vendemos en Vallarta yo creo que es lo mejor.
2: Y la comida que dices, desde chiquita nos preparaban eso, que aquí siempre se ha comido así.
3: Pues, ¿qué podría decir? La comida de los alrededores, lo que son los ranchos, el restaurante Las Cazuelas, por ejemplo, que está yendo al Colorado, que muy, muy buen ambiente, tipo contemporáneo, pueblo, algo así.
2: Y, por ejemplo, ¿sabes qué es Vallarta cuando...? Yo te pongo un ejemplo. ¿Sabes qué es Vallarta cuando ves a la gente en chanclas? ¿Sabes qué es Vallarta cuando...?
3: En tiempo de frío trae short.
2: Es cierto, es cierto. Muchas gracias, Aileen.
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0: Once con tres.

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1: Y ya estamos de regreso. Recuerda que estamos en todas partes, Exa 89.9 FM, siempre los mejores eventos. Y así como Exa 89.9 está en todas partes, también está en todas partes National Car Rental. Y una de las cosas maravillosas, estoy con Fabi, con Marisela, con Nancy y con César, que es el gerente de zona. Cuando hablamos de zona, ¿hasta dónde llega esa zona?
2: Bueno, básicamente yo soy parte del equipo de la zona norte. Ahora sí que es zona norte y parte
1: Monterrey.
2: Del Pacífico Monterrey.
1: ¿Son codos?
2: No, ¿verdad?
1: Pero aquí en Vallarta somos menos codos, yo creo, ¿no?
2: Bastante menos, claro. No, en Monterrey ya sabes, le llaman, por ejemplo, cuando llueve dicen que se hace una sopa de coditos, no sé por qué.
1: Ah, puede ser. César, desde tu punto de vista, que abrazas un gran perímetro, el crecimiento de National Car Rental ha sido muy significativo. Esta experiencia que estamos a punto de tener acá en Santo Cristo, Puerto Vallarta, aquí esta rueda de prensa en relación a la Green Party con socios comerciales, ¿se replica en otras zonas?
2: Se replica, sí, en este caso en el corporativo, en Los Cabos. Obviamente buscamos este acercamiento y lo veníamos platicando precisamente, hacerlo con parte del equipo en las diferentes zonas, ¿no? Pero hoy en día se hace aquí en Vallarta y en Los Cabos.
1: Excelente, pues bienvenido a Puerto Vallarta, César.
2: No, al contrario, muchas gracias. La verdad es que yo creo que hace más de 19, 20 años que no,
1: ¿en serio?
2: Que no venía, y la verdad es que me he encontrado con una ciudad bastante cálida. Y su gente, pues, ni hablar, ¿no? A lo mejor.
1: Así somos los vallarteses. Oye, dice el vallartense, bien chileno, pero soy el chileno más mexicano. Marisela, tú eres la voz que aplaude, saluda y hace y busca este networking de poder crear la integración y la conexión con muchos socios comerciales.
3: Así es, César, hoy no más.
1: Ya te cambié. No te preocupes, no pasa nada.
3: Sí, fíjate que estamos muy, muy contentos de estar aquí nuevamente con nuestra tercera Green Party.
1: Excelente, pues muchas gracias al equipo de National Car Rental, también a Exa 89.9, que siempre estamos en todas partes, así como ustedes. ¿Y qué les parece que hacemos en todas partes? Ponte National Car Rental, ¿sí? Gracias. ¿En todas partes?
3: Ponte National Car Rental.
1: Vámonos a música y regresamos. Y yo sigo aquí en este Wake Up porque seguiré yo solito dándote tips con respecto al momento de rentar un coche. Soy Cliff Ferragut, en todas partes Ponte Exa 89.3. Vamos y regresamos.
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0: Once veintidós.

0: Ya nos encontramos de regreso aquí en Exa 89.9 FM. Recuerdo ser Cristian Dragwood y estoy contigo siempre de lunes a viernes de 10 a 12 del mediodía en este Wake Up, que sabemos que es nuestro segundo momento, instante, mañana, pero jamás, jamás seremos tu segundo plato. 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Y no me quiero ir sin dejarte más tips con respecto al momento de rentar un coche. ¿Qué necesitas saber? ¿Qué es lo que requieres? Así que corre tiempo. En los tips que son importantes para el momento de tú rentar el coche, como el que en realidad lo va a usar o el usuario, es revisar cuáles son las cosas que tienes en garantía, seguro, que todo está actualizado, el tema de todo lo que es la parte mecánica del coche, afinación, si está en perfecto estado, si no tiene ninguna rayadura, golpe, todo eso hay que súper revisarlo, y si das el checklist y todo está ok, no tendrás ningún problema al regresarlo. Pues bueno, así como estos tips que estamos dando a conocer con respecto a rentar un coche, es súper importante que tengamos así el ojo bien abierto para que no suceda nada que sea contraproducente y estemos disfrutando unas vacaciones maravillosas. Al menos aquí ya el sol está en todas partes, así tal cual como Exa 89.9 FM está brillando en todo su esplendor. Así que vámonos a música y regresamos. Yo soy Clifford Agut, en todas partes ponte Exa 89.9.
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Este Wake Up, ya sabes que estamos fuera de cabina, pero estamos disfrutando al aire libre, disfrutando de desayunar rico y al mismo tiempo disfrutando de todo lo que tiene Puerto Vallarta y Bahía de Bandera. Y sabes que lo más importante, el clima es maravilloso, aunque han sido días lluviosos. Saben que lo más importante, y a mí me encanta siempre decirle cómo estará el clima hoy aquí en Puerto Vallarta o Bahía de Banderas. Marca una temperatura de 30 grados centígrados con una máxima, fíjate bien, de 32, pero con una percepción de 35 o 36. Hoy será un día mayormente nublado, pero yo diría que mayormente asoleado. Sin embargo, las probabilidades de lluvia que pudiesen existir hoy hablan de un 70%, y este 70% se puede ver reflejado porque la humedad está en elevación del 73%. Posibilidad de lluvia, si llegase a llover, ¿en qué momentos estaría lloviendo acá en Puerto Vallarta? ¿En qué hora? Por la tarde. Todo sería por la tarde, para que lo tengas pero muy presente. 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Así como con Servigaso, con todos estos beneficios, vámonos a música y regresamos. Estás en

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0: Ya de regreso. Y recuerda que siempre lo más importante que es disfrutar un rico café en la mañana y este segundo momento instante mañana, pero jamás seremos tu segundo plato en este Wake Up, que siempre estamos de lunes a viernes de 10 a 12 del mediodía. Ya me estaba quitando una hora. El código exacto 322-131-9121, 322-131-9121. A través de este código recuerda que siempre estamos en comunicación, en contacto, y siempre estamos para poder complacerte con canciones, felicitaciones o lo que tú desees, llegar a los oídos de quien desees llegar. Así que si andas por el centro, si andas por la Cruz de Guanacaste, el Tuito o en todas partes como X89.1 FM y nos estás escuchando, muchas gracias por ser parte de esta Estación Naranja. Y si eres parte de esta Estación Naranja y si eres también acá de Puerto Vallarta y local, esto es para ti. 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Así es, así que todos estaremos bien apuntados para poder disfrutar de este gran torneo. Yo por mi parte, nos vamos a música y regresamos solamente para despedirnos de este gran Wake Up, que estamos en todas partes. Yo soy Kiko Reú, en todas partes Pontexa, 89.9.
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Pues ya todo tiene su final y al mismo tiempo te quiero agradecer por haberme dejado estar en tus oídos, haber estado en todas partes, haber estado acá en Puerto Vallarta, en Bahía de Banderas, y ahora estamos en la Marina y estuvimos ya en la rueda de prensa de National Car Rental, con esta Green Party que viene pronto ya este 7 de octubre aquí en Santo Coyote, Puerto Vallarta, y agradecerte la verdad siempre darnos esa cabida en tus oídos, en tus momentos, en tus traslados, en tus trayectos, sean cortos, largos, pero siempre X89.9 FM está en todas partes, como lo dice este eslogan maravilloso. Yo por mi parte me despido, te dejo con buena música, ya viene Jesse Cervantes con lo mejor, yo soy Cliff Ferragut, en todas partes ponte X89.9, adiós, adiós, adiós, y muchas gracias allá en cabina que nos estuvieron apoyando para poder hacer este enlace directo y en vivo desde acá, desde la Marina Puerto Vallarta, y también gracias a todo lo que se creó de contenido, Alonso Dueñas, que él siempre está todos los miércoles a partir de las 2 de la tarde en Deporteando, de 2 a 4 todos los miércoles, para que los escuches y tengas lo mejor del deporte nacional, local, internacional, así como EXA en todas partes. Así que ya me despido, yo soy Cliff Ferragut, en todas partes ponte EXA 89.9. Adiós, adiós, adiós.

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Tortillas. Muy buenos días, ¿cómo están? Qué gusto saludarlos. Es lunes, el primer lunes del mes. Sí, porque el lunes pasado todavía era septiembre. Y este es el primer lunes de este mes de octubre, que es el mes número 10. Estamos en este lunes 5 de octubre, son las 6 de la mañana con 3 minutos, que no se te haga tarde, 6 con 3. Es el programa 2525. Hoy viene Rosana, que nos va a platicar de su docuserie Mejor Vivir Sin Miedo. También nos acompaña Paco de Miguel. Y bueno, en cuanto a nuestros colaboradores, tendremos los espectáculos a cargo de el querido Gil Barrera, Poncho Vera Prendes con los deportes, Mario Rebolledo con la asesoría laboral, Rosa Concha, que también estará por acá, y bueno, la radiografía, que hoy será de Steve Jobs, que va a estar bien interesante, y la frase ganadora. Así que hay que estar pendientes porque la frase ganadora te lleva al Coca-Cola Flow Fest este 28 y 29 de noviembre en el Autódromo Hermanos Rodríguez con un abono doble. Dos personas podrán ir a todo el festival. La primera palabra es actitud. Velas guardando, son seis al 55-79-19-59-30. Tienes que prepararte para que en cuanto caiga la sexta palabra, las armes con lo que tú crees que sea la frase correcta y no las mandes. El secreto de la felicidad, decía León Tolstoy, novelista ruso, el secreto de la felicidad no es hacer siempre lo que se quiere, sino querer siempre lo que se hace. Aquí arrancamos. Muy buen día. Don't Let Me Down, Los Chainsmokers y Daya, el 104.9.

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1: Rosana.
2: Nacida en Lanzarote, Islas Canarias, comenzó a componer canciones desde los 8 años y a los 5 recibió su primera guitarra. A los 20 años se trasladó a Madrid para estudiar solfeo y guitarra antes de comenzar su carrera como intérprete.
1: En 1996 lanzó Luna Rota, su álbum debut que la convirtió en una de las voces más reconocidas de la música en español gracias a canciones como El Talismán, Si Tú No Estás y A Fuego Lento. Desde entonces ha construido una trayectoria de más de 30 años y ha llevado su música a más de 50 países.
2: Este 2026 celebra 3 décadas de Lunas Rotas, una nueva etapa llamada OMO, que reúne música, una docuserie y proyectos sociales. Además, retoma los escenarios y regresa a México con presentaciones en distintas ciudades, incluida la Ciudad de México.
1: Hoy aquí en la cabina de Jesse Cervantes, Cenexa, Rosana.
3: 9:46, tiempo del centro de México, lunes 5 de octubre. Démele un aplauso a Rosana, que está con nosotros esta mañana aquí en la estación de radio para todo el país. Rosana, bienvenida a México, ¿cómo estás?
4: Muchísimas gracias, pues la verdad es que feliz de estar de vuelta en esta tierra a la que siento mía desde hace mucho tiempo. O sea que muy, muy, muy, muy, muy, muy contenta, la verdad.
3: Oye, y además con conciertos, con docuserie, sí. O sea, muchos proyectos,
4: caray. Muchas cosas.
3: Cuéntanos.
4: Muchas cosas que vienen ahora mismo realmente. Lo primero es mañana, que ya toca volver a visitar ese Auditorio Nacional, mañana martes, y encontrarme con la gente, y luego ya toca Guadalajara, Monterrey,
3: sí.
4: y seguir toda esta locura que nos lleva hasta muy, muy, muy, muy, muy, muy largo en el tiempo, con un proyecto también que se llama OMO, y que tiene que ver con ir más allá de la música y con intentar no solamente hacer que bailen los corazones, sino que además latan de una manera más social, ¿no?
3: Que luego es bien importante que siendo la música, las canciones, obras emocionales, también traspasen los acordes de una guitarra o de...
4: Total,
3: ¿no?
4: Total, yo creo que hay un momento ahora mismo en el que las personas que siempre hemos hablado de vivir sin miedo, de llegar a tiempo, ¿no? Que hemos hablado de cosas que tienen más que ver con las emociones humanas. Yo creo que ha llegado el momento de comprometernos, y no solamente de hablar de ello, sino de llevarlo a la vida, de llevarlo a la calle y de compartirlo con la gente, ¿no?
3: Que luego eso, como nos gustaría que lo hicieran todos, ¿no?
4: Bueno.
3: Pero el que ponga un granito de arena puede ser un ejemplo para que luego se sumen los demás.
4: Yo creo que sí, que además todos tenemos muchas ganas. Yo creo que hay mucha, mucha, mucha más gente de la que pensamos con ganas de hacer. Y que lo que pasa es que muchas veces uno no sabe por dónde tiene que empezar a tirar del hilo, ¿no? Pero cuando encuentras la manejita y encuentras ese espacio, pues tira, ¿no? En mi caso se llama OMO, y es lo que quiero compartir con el ser humano, ¿no? Devolverle además lo mucho que me han regalado desde hace 30 años. Es una obligación y un deseo por mi parte, ¿no?
3: Oye, 30 años, Rosana. La verdad es que uno de los grandes hombres del entretenimiento y la comunicación decía que cuando quieras darte cuenta realmente de lo que son 30 años, te pongas a platicar con un joven de 30 años.
4: Sí,
3: total. Y ahí te vas a dar cuenta de todo lo que ha pasado en tu carrera,
4: total,
3: ¿no?
4: Total, total.
3: Este, es toda una vida.
4: Es una vida, es una vida entera, porque son 30 años de canciones, pero también son 30 años de pasearte por el mundo, de compartir no solamente música, sino una filosofía de vida, una forma de vivirla, y de compartir muchos abrazos y muchas sonrisas, ¿no? Yo creo que es una de las cosas más bonitas que me ha traído la música y que me ha regalado la música, muy por encima de todo lo demás, es al ser humano, ¿no?
3: Oye, dime una cosa, además fuera de las redes sociales, esto que hoy en día nos tiene como locos con información que viene, que va correcta, no correcta,
4: sí, sí.
3: Con esto tan llamado como hate, todo este rollo,
4: sí.
3: sigue viva la flama de la música en vivo, de la música en concierto.
4: Sí, por supuesto.
3: Del tocar y hacer llorar, del tocar y hacer reír, del tocar y hacer bailar.
4: Yo creo que las emociones no van a desaparecer nunca. Nunca, ¿no? Yo creo que precisamente eso es lo que nos hace humanos, ¿no? No solamente seres, que lo somos, sino además humanos, ¿no? Yo creo que la parte humana es la que tiene que ver con eso de la piel, ¿no? Con eso del que tiene más que ver con las emociones, ¿no? Las emociones pasan por lugares invisibles, pero sin lugar a dudas pasan a través de la piel, ¿no? Y eso es lo que nos hace diferentes a un montón de seres vivos que hay en el universo entero, ¿no?
3: Sí, totalmente de acuerdo, Rosana. Cántanos algo, ¿no?
4: Dale.
3: Venga, hombre, faltan...
4: ¿Hacemos un paseíto?
3: Un paseíto, dale, danos un paseíto.
4: Pues mira, Rosana, todo empezó como por aquí.
3: Venga.

0: no acaban. Y así a fuego lento han pasado 30 años.
1: Fíjate.
0: A lo tonto.
1: No. Pero fíjate, esa es una de las canciones que han marcado generaciones.
0: Sí, sí. Y que sigue marcándola. Es curioso como uno descubre que 30 años más tarde, cada vez que un niño descubre una canción, la vuelve a poner de moda.
1: Y te digo una cosa, cuando ahora las redes sociales aparecen que en un TikTok y es aumentado, ¡pum! Otra vez.
0: Sí, sí, sí. Estalla, ¿no? Sí, es así. Bueno, antes yo no sé si aquí pasaba igual, pero en España pasaba por lo menos que de repente una canción que hacía un montón de que no se escuchaba aparecía en un anuncio por ahí de coche o de tal, no sé qué, y ¡boom! Otra vez pegaba el petardazo, ¿no? Y ahora pasa con redes sociales, ¿no?
1: Sí, claro.
0: Que es otra forma de televisión, pero en chiquitito.
1: En chiquitito y con el dedo así, ¡fum, fum, fum! Moviéndole. Oye, y siguiendo con ese paseillo, ¿por dónde nos llevarías después?
0: Pues iría por aquí.

0: que estar.
1: ¡Ajá! Oye, Rosana, y son además 30 años de conocer muchos lugares, de conocer a mucha gente, sí, de probar muchos sabores, y eso creo que es una de las bendiciones que tienen ustedes los artistas.
0: Yo creo que sí. El hecho de poder pasearte por el mundo, ¿no? Y encontrarte con las personas que se llevan tu música a su vida, ¿no? A mí hay pocas cosas que me resulten más mágicas que esa, ¿no? El mirarle a los ojos a la gente y encontrarte con ellos y ser capaz, porque uno no, o sea, o por lo menos a mí me pasa que uno va por la calle y no sabe a quién le gusta tu música y a quién no.
1: Claro.
0: ¿No? Pero cuando te encuentras en un concierto, uno sabe que ahí, sabe perfectamente que ahí la gente que está es porque tiene algún tipo de conexión a través de la música contigo, ¿no?
1: Y además, ¿sabes? Creo yo que debe ser muy disfrutable el voltear ahora, Rosana, a esos 30 años y ver cómo empezabas en lugares pequeños, con poca gente, quizá en pequeños pueblos, y ahora ya son recintos más grandes.
0: No, le cuento la verdad. Yo hice apenas 15 conciertos en locales pequeños.
1: ¡Ah!
0: Porque, claro, porque Lunas Rotas, imagínese, salió un día como hoy a las 10 de la mañana, a las 11 y cuarto de la mañana, de manera orgánica, porque entonces no habían redes sociales.
1: Había radio.
0: Se agotaron todas las copias.
1: ¡Hala!
0: Y apenas en un mes y medio después, estábamos hablando de más de 30 países del mundo, se habían contagiado de aquello, insisto, de manera orgánica, se viralizó, pero orgánicamente.
1: Pero bueno, fueron 15 lugares.
0: Sí, pero fueron 15 lugares y a partir de ese momento, de hecho yo tengo un especial de Lunas Rotas que se llama De Casa a las Ventas, porque es lo que hice, fui de casa a las ventas. El primer sitio donde yo me subo a un escenario cargado de gente a full es precisamente aquí, en Ciudad de México.
1: ¿En dónde?
0: Me subí al Estadio Azteca.
1: Oh.
0: Me subo al Estadio Azteca, y entonces cuando salgo y digo, bueno, yo Rosana, y entonces salgo, y entonces el escándalo era tanto, juro que lo que voy a decir no es broma, que yo miraba para atrás y decía, ¿quién viene? ¿No? Porque este escándalo, te juro, buscaba quién era, quién estaba despertando esa pasión, ¿no? Y es cuando me acerco al micrófono y digo, muy buenas noches, cuando veo que aquello sube y digo, ah, no, pues sí, pues definitivamente era por mí esto.
1: Oye, pues entonces es una bendición.
0: Es muchas bendiciones, es un milagro.
1: ¿Milagro?
0: Es un milagro.
1: Claro, que hubiera pasado tan rápido, es de casa a las ventas, aquí en la Azteca.
0: Es muy loco lo que pasó.
1: Y sobre todo, durar 30 años.
0: ¿Pero quiere que le diga la verdad?
1: Sí.
0: ¿Sabe que yo al principio no sabía por qué la vida me había regalado tantas cosas, ¿no?
1: Uh-huh.
0: Y no lo entendí hasta que hace poquito me puse manos a la obra con este nuevo proyecto y dije, dale, ahora ya lo entendí todo. El mundo no me abrió las puertas para hacerme famosa. El mundo me abrió las puertas para que yo pudiera ser homo.
1: Ok, mira, qué bonito. Oye, y la gente debe estarse preguntando, porque lo tocamos aquí en la entrevista, pero ¿qué es realmente este proyecto?
0: Pues mira, este proyecto es una especie de ecosistema,
1: ajá,
0: ¿vale? Que se pasea por un montón de espacios distintos y todos ellos están interconectados. O sea, de alguna manera lo que estamos es conectándonos y conectando un poco a la gente, ¿no? Y a los espacios, conectando a toda esa gente que está alrededor del mundo haciendo cosas bonitas por el ser humano y apenas pues se sabe poco o nada, ¿no? Eso es un poco homo, y homo es dos cosas las más importantes, ¿no? La primera es devolverle a la gente lo que me ha regalado durante 30 años.
1: Okay.
0: Y lo segundo, abrir un mundo de oportunidades haciendo aquello que me hubiera encantado que alguien hubiera hecho por mí.
1: Oye, ¿y la gente que quiera ser parte, cómo puede ser parte?
0: Pues mira, ahora mismo estamos recién empezando, ¿eh?
1: Ajá.
0: Quiero decir que ahora mismo estamos en homo.world. ahí la gente podrá entrar y podrá enterarse más o menos de qué va. Y sí les digo ya que a partir de dentro de un mes, mes y medio, es cuando empezaremos realmente a hacer
1: ya
0: ruidito.
1: Ya contó, pero váyanse enterando, ¿no? Váyanse enterando. Mira, te saludan de Aragón, de Clavería en Azcapotzalco, de Puebla, de Zaragoza, de Metepec en el Estado de México, Villacuapa, San Ángel, de Ciudad Neza, de Monterrey, Nuevo León, de Guadalajara, Jalisco, de Zapopan, de Acapulco. Pues qué amor tan bonito.
0: Es una pasada.
1: Qué suspiro lindo, ¿eh?
0: Sí, sí, porque es que cuando uno ve esas cosas y ve que el cariño bonito es de ida y vuelta, pues uno se emociona.
1: ¿Cómo no? Claro. No hay nada más lindo para ustedes, los artistas, que el amor de la gente.
0: Total, total. A mí lo único que me gusta más que la música es el ser humano.
1: Ah, pues qué rico. Qué rico, Rosana. Oye, falta un minuto para que despidamos este programa. ¿Por qué no le das otro paseíto a la gente?
0: A ver, vamos allá con ese Lunas Rotas y con este tema que decía...

0: ¡Ajale! Rosana con nosotros despidiendo este programa. No se pierdan, mañana Auditorio Nacional, mañana, Rosana en el Auditorio Nacional, el 8 de octubre en escenario GNP Seguros en Monterrey, Nuevo León, y el 9 de octubre el Teatro Diana en Guadalajara, Jalisco. Rosana, gracias por estar acá.
1: Gracias a ustedes siempre, de verdad, un millón de gracias de las buenas.
0: Gracias de verdad. Y nos despedimos hasta el día de mañana en punto de las 6 de la mañana.
2: Chori Boy. 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
1: Taylor Swift apareció de sorpresa durante el monólogo de Dakota Johnson en Saturday Night Live. La cantante llegó con un

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0: Ahora vamos con la radiografía, y es que un día como hoy, un 5 de octubre, falleció Steve Jobs, este hombre que vino a cambiarnos la vida, este hombre que vino a rehacer, a darle cara estética y tecnológica a nuestro estilo de vida tecnológico, a darle cara a nuestro estilo de vida tecnológico, este que es Steve Jobs, el hombre de la manzana mordida, el hombre de Apple. Así que, bueno, pues, vamos a su radiografía.
1: Radiografía en Jesse Cervantes en Exa. Visionario, un hombre que iluminó la industria de la tecnología, el ser que reinventó el futuro desde el garage de su casa. Hablamos de Steve Jobs.
2: Every once in a while, a revolutionary product comes along that changes everything. And Apple's been very fortunate. It's been able to introduce a few of these into the world.
1: Stephen Paul Jobs nació un 24 de febrero de 1955 en San Francisco, California. Su padre fue un inmigrante sirio musulmán. Su madre era de ascendencia suiza y alemana. Ellos lo entregaron en adopción muy pequeño.
2: My biological mother was a young unwed graduate student and she decided to put me up for adoption.
1: A la edad de 12 años tuvo su primer acercamiento a la tecnología y fue cuando conoció la computadora. Esto por ser parte de Hewlett Packard Explorer Club, donde los ingenieros les mostraban los productos nuevos a los jóvenes. Cursó solo un semestre de la universidad. Después fue estudiante oyente y tenía conocimientos en caligrafía, lo que a la postre sería de utilidad para diseñar las tipografías de la primera computadora Mac.
2: Truth be told, I never graduated from college, and this is the closest I've ever gotten to a college graduation.
1: Llegó a trabajar en Atari, donde creó el Breakout, el juego este de la pelota que bota contra una barra para derribar ladrillos. Le dijo a su amigo Steve Wozniak que compartiría la mitad de lo que le pagaran. Atari le dio $5,000 a Jobs. Wozniak solo recibió $350 de estos. Era frugívoro, no consumía ningún tipo de alimento animal. Y se cree que Apple obtuvo su nombre porque las manzanas eran su fruta favorita. Después de ser despedido de Apple Computer en 1985, compró por $10 millones la empresa de Graphics Group, conocida después como Pixar. Se convirtió en el mayor accionista individual de Disney y en 1997 regresaría a Apple para ser director ejecutivo.
2: And then I got fired. How can you get fired from a company you started?
1: Durante la última década de su vida, Jobs usó el mismo atuendo, jeans azules y suéter negro, teniendo más de 100 pantalones iguales en su closet. Su salario en Apple Computer era de solo $1 y sus ingresos anuales como accionista de Disney superaban los $48 millones. Sus cuatro máximos logros los hizo en menos de 15 años. El primero fue el iPod, que vendió más de 300 millones de unidades.
2: Never before possible. So that's iPod.
1: En el 2003, la tienda de música iTunes, que transformó la industria de la música.
2: But we're gonna change all this today with something we call iTunes.
1: En el 2007, el iPhone, el producto que no solo revolucionaría la telefonía, sino a todo el mundo.
2: Today, we're introducing revolutionary products of this class. The first one is a widescreen iPod with touch controls.
1: Y en el 2010, el iPad.
2: And we'd like to show it to you today for the first time. And we call it the iPad. Stay hungry, stay foolish. And I've always wished that for myself. And now, as you graduate to begin anew, I wish that for you. Stay hungry, stay foolish. Thank you all very much.
1: Sus ideas, su pasión por la perfección y su dedicación a crear cosas irreales cambiaron nuestra realidad. Él es Steve Jobs.

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2: Cada ciudad tiene cosas que lo hacen única. Y en Puerto Vallarta tenemos muchas cosas que nos caracterizan y hacen únicos a los patas aladas. Costumbres, lugares, comidas, frases y hasta problemas que solamente entienden quienes viven aquí. Así que hoy queremos descubrir algo. ¿Qué es lo más vallartense que existe? Yo soy Melissa Madero y esto es Melissa y la gente. Estoy con Aileen y le voy a preguntar, ¿qué es lo más vallartense que hay?
3: Yo pienso que la zona del malecón, lo que es las playas, la zona turística.
2: ¿Qué es lo que más nos representa, lo que más representa Vallarta? ¿Qué dices? Ahí es Vallarta.
3: ¿Qué es lo que más podría representar a Vallarta? Pues sería su amabilidad, su gente, las esculturas que tenemos de nuestros grandes artistas, como el Caballito de Mar.
2: Sí. Y, por ejemplo, si viene alguien y tú le quieres enseñar una comida típica de aquí, de mira, tienes que probar esto porque en Vallarta nomás se come así de rico.
3: Los mariscos, sin duda. El tipo de marisco que vendemos en Vallarta yo creo que es lo mejor.
2: Y la comida que dices, uy, desde chiquita nos preparaban eso, que aquí siempre se ha comido así.
3: Pues, ¿qué podría decir? La comida de los alrededores, lo que son los ranchos, el restaurante Las Cazuelas, por ejemplo, que está yendo al Colorado, que muy, muy buen ambiente, tipo contemporáneo, pueblo, algo así.
2: Y, por ejemplo, ¿sabes qué es Vallarta cuando...? Yo te pongo un ejemplo. ¿Sabes qué es Vallarta cuando ves a la gente en chanclas? ¿Sabes qué es Vallarta cuando...?
3: En tiempo de frío trae short.
2: Es cierto, es cierto. Muchas gracias, Aileen.
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1: Ay, mi querido Borrego Nava, ¿cómo estás? ¿Cómo te fue ayer en tu party, en tu fiesta, en tu after show? ¿Te vas despertando? ¿Te vas acostando? Cuéntanos, ¿cómo estuvo? ¿Cómo viste la final? ¿Qué opinas, mi querido Borrego?
2: Ay, muchas preguntas en una sola. La verdad es que una noche a mi forma de ver, con llena de sorpresas. Se estuvieron moviendo muchísimo los porcentajes. Al final del día, más de 45 millones de votos nos dan como resultado una ganadora que ella misma lo dijo como la ave fénix, y pasó por todas las etapas posibles en la casa de los famosos. Fue la primera eliminada, la primera que vivió la experiencia del exilio, la primera en que el público la haya regresado a la casa, la primera en autosalvarse arriesgando un porcentaje importante del presupuesto de comida de todos los habitantes, la primera en ser la finalista. O sea, fue primera en todo y al final del día resultó la campeona de esta cuarta temporada.
1: Sí, la verdad es que fueron saliendo y saliendo habitantes. Primero salió Gema como el quinto lugar, pasando por esa extraordinaria, valga la redundancia, pasarela, en un desfile de éxito maravilloso. Después se le unió S. Pérez en cuarto lugar, después Karina en tercer lugar, Memo con un dignísimo segundo lugar, y bueno, pues Mariana Ochoa resultó ser la ganadora de la cuarta temporada. Con esto, mi querido Borrego, tenemos como ganadores a dos hombres y a dos mujeres, porque está Mario Besares, está Aldo de Nigris, está Wendy Guevara y ahora Mariana Ochoa.
2: Se empareja el tablero. Ahora veremos, como ya ayer lo anunció Galilea, que está confirmadísima la quinta temporada. Veremos quién toma la delantera, si los hombres o las mujeres. La verdad es que a mí me pareció una temporada redondita, donde hubo mucha hermandad, hubo mucha comunión. Al final del día, habitantes que ya habían tenido la oportunidad de observar el comportamiento de los habitantes y del público, e hicieron de esta casa mucho más unida. Con sorpresas al final de la temporada, me encantó la parte emotiva donde grandes sorpresas llenaron la televisión de grandes sorpresas, y bueno, pues cerramos con un broche de oro. Creo que la gente lo pudo disfrutar, y así además está demostrado con los números, mi Jessy.
1: Sí, una temporada de muy buenos números, una temporada que logró rating, logró patrocinios, patrocinadores, como lo comentaron ayer, todos los espacios patrocinables se patrocinaron, es decir, entraron marcas, las marcas confiaron, las marcas resultaron con motivos exitosos. Pues la verdad es que una gran temporada, Borrego.
2: Sí, increíble, padrísimo. Yo la pasé muy bien. Uy, te extrañamos ayer, entiendo perfectamente el tema de tu chamba y de la madruguez, pero bueno, ¿sabes qué me gustó? Anoche fue una fiesta padrísima donde pudimos apapachar a todo ese equipo que no se ve, esas más de 200 personas que siguen las historias, que editan, que posproducen, que van contando el minuto a minuto de cada uno de los habitantes, una labor titánica de verdad, ¿no? Que hacen que las historias que se van contando ahí en el 24/7 tengan sentido todo el tiempo.
1: Sí, la verdad es que sí, vi imágenes que subió por ahí el querido René Franco, y pues vimos cantar a Diego Derice, vimos que estaba la gente feliz y contenta, mi querido Borrego.
2: Sí, la verdad que sí, estuvo redondita la noche. Te extrañamos, pero bueno, ya haremos más. Mi Jessy, ¿tú qué es? Quiero que me cuentes tú qué sentiste cuando iban saliendo cada uno de los habitantes, y ahí seguía Memo, y ahí seguía
1: Pues es que el orden,
2: para sorpresas de muchos.
1: Sí, pues fíjate, yo tenía, o sea, en mi mente, pues, o sea, mi orden era otro. Yo realmente pensé que primero salía Memo, o sea, que Memo iba a ocupar el quinto lugar. Yo pensé que ese Pérez iba a ocupar el cuarto lugar que ocupó. Yo pensé que el tercer lugar lo ocupaba Gema, y asumí que Karina y que Mariana iban a estar en la terna, bueno, en la dupla final. Y yo sí creía que iba a ganar Mariana, pero como que el orden de los factores en mi mente sí alteró el producto.
2: Sí, por supuesto. Yo esta vez, la verdad es que te tengo que confesar que no le atiné a ni uno.
1: Ni yo.
2: A ninguno. Yo también pensaba que el quinto lugar iba a ser Memo. Yo había puesto en mi terna interna, en cuarto lugar, había puesto a ese Pérez, había puesto en tercer lugar a Mariana, había puesto en segundo lugar a Gema y en primer lugar a Karina. Pero bueno, ya sabes que nunca le atiné.
1: Sí, no, pues uno es lo que piensa, y realmente ustedes, querido público, son los que toman la decisión y ponen a ganar y a perder a quien ustedes consideran que debe hacerlo. Así que, mi querido Borrego, pues continuaremos con otro tipo de secciones, pero continuaremos con el Borrego Nava en este programa. Así que, mi querido Borre, que tengas un gran día.
2: Estoy feliz, Jessy, de abrir una nueva página. Ya les estaremos comentando al público, pero feliz de estar en contacto contigo, con tu gente de años, y feliz de estar en la radio, que es algo que nos apasiona.
1: Pues muchísimas gracias, mi querido Borrego. Te mando un abrazo. Duérmete, por favor.
2: No, ya vamos en friega. Vámonos.
1: Bueno, pues muy bien, mi querido Borrego Nava. Vamos a regresar con Paco de Miguel. Son las 8 de

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1: El CODE Jalisco puso en marcha la segunda edición de la Copa Jalisco Infantil, torneo que reúne a niñas y niños de los 125 municipios del estado. La primera edición contó con la participación de cerca de 6,000 menores y para esta nueva competencia, los encuentros comenzaron el pasado 21 de septiembre. El torneo recorrerá las distintas regiones de Jalisco, donde los equipos representarán a sus municipios y buscarán avanzar en las diferentes etapas de la competencia hasta la final programada para enero de 2027 en el Estadio Jalisco. La Copa Jalisco Infantil busca promover la práctica deportiva y la participación de niñas y niños en distintas comunidades del estado.
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1: Paco de Miguel con nosotros. ¿Cómo estás, Paco?
2: Muy bien, muy feliz de estar aquí contigo.
1: Oye, yo también. ¿Cómo me has hecho reír? ¿Cómo me has hecho pasar buenos momentos en familia? Porque sabes que siempre llega un hijo y pone un video y ya lo vemos entre todos y ya nos reímos entre todos y luego lo mandas a un chat donde está la tía Conchita
2: y dice, soy yo.
1: Y la verdad es que muy bien, la verdad es que qué bárbaro, qué buena comedia. Qué bien que empezaste de las redes sociales y que ahora eres todo un fenómeno.
2: Oye, una locura las redes sociales, sí, totalmente. Pero me encanta ser parte de las familias mexicanas que me manden ahí todo el tiempo en sus chats, estar ahí presente y que pueda unir familias, ahora hasta uno familias.
1: Pues fíjate que sí, porque es así como te lo digo, llega de la tía, lo manda no sé dónde y luego lo pone el hijo y termina siendo una experiencia familiar. Como esto que estás promocionando hoy, ¿no?
2: Mi familia es tu familia. Justamente lo mismo que me dices. Pues ya todo ya se convierte ahora en un show completamente en vivo con mis personajes para que la gente pueda disfrutar de estos personajes que han visto en redes sociales, pero ahora sí en un show completamente en vivo en el Metropolitan.
1: Oye, pero cuéntame, ¿todos son tus personajes?
2: Todos son mis personajes. Es una esquizofrenia en vivo.
1: ¡Qué duro!
2: ¡Duro!
1: Sí, sí, sí, sí. Porque entra, sale un personaje.
2: Entra, sale.
1: Mentalmente prepararte.
2: Estoy mal.
1: O sea. Estás mal. Sí. Estás mal.
2: Estoy mal.
1: Formalmente mal.
2: O sea, se me ocurrió justo llevar a estos personajes a un show, pero dije, ¿cómo le hago para que estos personajes puedan estar todos en vivo? Y que, o sea, literalmente hay momentos en donde en la pantalla yo me contesto en vivo a algo que grabé antes. Uh-huh. Y voy entrando y saliendo y la historia es muy divertida porque el tema central es que la abuela que yo hago, uh-huh, se cayó.
1: Ok, ahora dime una cosa.
2: Un accidente.
1: Todo escrito por ti.
2: Es escrito por mí y por Juan Ríos.
1: Oye, pero la interacción entre tú, los personajes que están en pantalla, como parte del diálogo, debe estar mega ensayada.
2: Está cabrón. Porque es de repente, por ejemplo, te voy a hacer aquí un ejemplito porque ya estamos muy cerca de la fecha. Uh-huh. Es de que está, no sé, la mamá está buscando a la hija, uh-huh, ¿no? De que, ¿dónde estás, carajo? Y yo estoy ahí, en vivo. Ajá. ¿Qué pasó, mamá? ¡Ya! O sea, como que todo sucede y es muy ensayado de que se tienen que contestar al mismo tiempo. Y sí ha sido, pues, un reto hacer eso, porque sí dije, yo lo quiero hacer así. Yo quiero que sea así.
1: Oye, y estás además, nos están escuchando ahora en Guadalajara.
2: Ah, también, en Guadalajara.
1: En el Teatro Galerías, que es un teatro maravilloso.
2: Un teatro divino.
1: Sí, sí, sí, el 15 de octubre. Aquí estás el 13 de octubre en el Metropolitan.
2: Exacto.
1: Luego, dos días después, en el Galerías.
2: En Guadalajara. Y luego el 4 de noviembre en el GNP.
1: En Monterrey.
2: Escenario GNP.
1: Seguros en Monterrey. Y
2: sí.
1: Lo más seguro es que pregunte a la gente que nos está escuchando en algunas otras ciudades de la República Mexicana si es gira. O sea, bueno, es gira porque está en tres ciudades, tres ciudades más importantes del país. Pero ¿qué pasa con Puebla, con Querétaro? ¿Qué pasa con Tijuana?
2: Vendrán después. Okay. Pero con mucho gusto vendrán después.
1: O sea, seguramente el año que entra.
2: Sí. Sí, o a finales ahí abriremos un Querétaro, ¿no? De repente.
1: Ándale.
2: Un Querétaro, un Tlaxcala, ¿no? No hay que olvidarnos de nuestros amigos de Tlaxcala.
1: Sí, porque
2: no,
1: sí existen.
2: Claro, sí existen, ¿eh?
1: Oye, cuéntame algo. Este tema de hacer de tus personajes toda una puesta en escena implica que le des más peso a uno que al otro.
2: Sí.
1: ¿No?
2: La mamá. Siento que la mamá 100%
1: es la que... Es la...
2: Sí, claro.
1: Es la doña.
2: Es la
1: es
2: doña.
1: El matriarcado.
2: Es, claro, es la vocera de la familia. O sea, es la que está ahí, sobre todo ella y la hija.
1: Ok.
2: Y la hija son las que están ahí como más de protagonistas.
1: Pero es un matriarcado.
2: Pero es un matriarcado, totalmente.
1: El que vamos a ver en escena.
2: Totalmente. Y okay. Una situación familiar que a todos nos ha sucedido, que es que la abuela se te caiga. Sí, pero aquí con el tema dramático de que no sabemos cómo se cayó, si alguien le empujó, va a estar bueno.
1: Sí, porque puede ser incluso...
2: A lo mejor alguien le empujó a la abuela, ¿no? No sabe que quieren su dinero.
1: Que luego pasa.
2: Y eso va a suceder ahí.
1: En La Rosa de Guadalupe lo hemos visto muchas veces.
2: Y sí voy a decir la sorpresa porque ya estamos muy cerca. Dentro de esta situación de la abuela que se cae, pues sí se convierte como en una investigación y la que lleva la noticia es Adela Micha. Y le dije, por favor, quiero que hagas esto lo más serio que se pueda para que me ayudes a llevar esta situación de que la abuela se cayó en una investigación. Y ella lleva la investigación.
1: Ah, sí, o sea, es una investigación, es una investigación periodística
2: de que no sabemos qué le pasó a la abuela, si alguien la empujó, si alguien la quiso matar, por qué, no sabemos.
1: Mira, se cayó algo y fue la abuela.
2: Fue la abuela.
1: Seguramente.
2: Ay, ya se cayó mi mamá. Híjole. Ay, ay.
1: Oye, ¿te he propuesto hacer televisión?
2: Sí, sí, sí, sí, totalmente. Sí, televisión. He hecho algunos proyectos. Estuve en MasterChef, Celebrity de Azteca, hace ya casi 3 años. Uh-huh. Y bien, bien. No, o sea, es otros formatos.
1: Programa de tele de tus personajes.
2: No, ese no. No ha llegado a la propuesta todavía.
1: Pero estaría interesantísimo. Creo que esto le puede dar pie a que llegue.
2: Exacto. Y sobre todo, ¿sabes qué? Es una nueva faceta, porque pues es literal, estoy contando una historia de algo que le sucede a esta abuela. O sea, independientemente de que sean mis personajes o no, está interesante lo que pasa ahí. Porque sobre todo el público también es partícipe de todo esto. O sea, el público va a tomar decisiones en este show de oye, ¿tú qué piensas? ¿Quién crees que haya aventado a la abuela de las escaleras?
1: Ah, sí, la gente también. O sea, el público, claro, querido es el que sí también va a tener.
2: Es que siento que le van a tirar a la mamá 100%. Va a ser la. La mamá van a decir, ella la aventó. Híjole. Entonces quiero ver también la reacción del público, porque pues en cada ciudad, dependiendo la gente, va a ser diferente, ¿no?
1: Oye, cambiando un poco de tema, ayer anunciaron la temporada 5 de La Casa de los Famosos.
2: ¿Vamos?
1: ¿Vas a entrar?
2: ¿Vamos? No. No, no sé, no. Siento que no. Que no entraría.
1: ¿Por qué no?
2: Si entras tú, entro yo. Vamos.
1: No, yo estoy ahí de panelista.
2: No, pero de... No, güey, concursante.
1: No, es que sabes que... La vida es muy...
2: Es que está, imagínate, estar ahí oliéndole los pedos, güey, sí, a los demás.
1: Sí.
2: Conviviendo... Si ni siquiera de repente te aguantas con tu familia, ¿cómo vas a aguantar a lo... O sea, qué
1: era
2: hueva.
1: Era un referente de que entraban gente así a visitar. Y olía a pies.
2: Asqueroso, güey.
1: Sí, sí, sí.
2: No podría.
1: Sí, sí, sí.
2: ¿O vamos?
1: Yo, la verdad es que ahí estoy. O sea, yo ya estoy ahí, pero no adentro, pero hoy estoy.
2: Ni madres, adentro. Te queremos adentro.
1: No.
2: Jesse, por favor.
1: No.
2: 2027.
1: Soy intolerante a la lactosa.
2: La Casa de los Famosos 2027.
1: Pero tú sí, o no, sea, serías, wey, un personajazo.
2: No, no, funado.
1: Mira, eso decía Aldo Rentón. Decía, no, es que yo me baño 3 veces al día, yo no aguantaría. Y ahí estaba el
2: estaría funado, güey, funadísimo.
1: Qué bueno.
2: No, qué feo, güey. O sea, yo no podría estar ahí pensando que me están funando. Es que ya funan por todo. ¿Qué tiene
1: que te funen? Ya te han funado.
2: Ah, varias veces.
1: Entonces, ¿ya qué? O sea, tú no, te funaron.
2: Pero, güey, esta ya es una funa a nivel de que, o sea, imagínate tener una... Todas las personas, si tuviéramos una cámara aquí, uh-huh, estaríamos funadas. O sea, por eso no me todos gusta este proyecto, te voy a decir, por eso. Porque, güey, o sea, es como... Ah, tú porque estás ahí adentro y tienes una cámara aquí, te puedo juzgar. Pero si todos tuviéramos una cámara aquí todo el tiempo...
1: Totalmente.
2: Estaríamos todos funadísimos.
1: ¡Todos!
2: O sea, ya.
1: Absolutamente.
2: Quítense
1: todos
2: eso de funar. No.
1: Sí, no, no. Oye, entonces no.
2: No.
1: Yo creo que vas a estar.
2: No, ni de pedo. Ay, no sé si puedes decir eso, pero sí, ni sí. Pero ni de pedo. Dependiendo... Oye, ¿cuánto
1: yo
2: freezing?
1: Yo te aseguro que vas a estar.
2: No, no.
1: Bueno, lo vamos a ver. O público querido, cuando venga la temporada 5, el hombre va a estar ahí y...
2: Fama, quiero ver fama, quiero ver la gasa de los famosos, la venta
1: suicida. Y vas a decir, yo lo dije en la radio.
2: Yo lo dije con Jesse, voy a estar en La Casa de los Famosos México 2027. No. No, güey. Hemos visto casos muy feos.
1: Muy feos.
2: Muy feos. Terrible. A un amigo mío, Ricardo, lo que le sucedió ahí, no quisiera, sí, estar en sus zapatos.
1: Pero ya no le ha sucedido a nadie.
2: Porque ya no lo van a ver.
1: Paco de Miguel, muchas gracias.
2: Muchas gracias.
1: Oye, no se pierdan Mi Familia es Tu Familia, que está aquí en el Teatro Metropolitan 13 de octubre, sí, que está en Guadalajara, nos están escuchando, en el Teatro Galerías 15 de octubre, y que está en Monterrey, que también lo están escuchando, el 4 de noviembre, en el escenario GNP Seguros.
2: Ahí nos vemos, gracias. Mi Familia es Tu Familia.
1: Eso, gracias, Paco.
2: Felicidades, Mariano Ochoa, por ganar.
1: Rosana con nosotros.

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0: señoras y señores, el hombre que mueve masas, el querido Gilgilillo. El hombre espectáculo de México, 732, mi querido Gilillo, ¿qué nos cuentas?
1: Mi Jessy, buenos días. Pues ya hubo ganador, ganadora de la Casa de los Famosos. Yo aposté siempre por mi Memo Schutz.
0: Sí, que va casi, Gilillo, casi.
1: Siempre dije, mi Memo Schutz va a ganar.
0: Casi.
1: Pero ganó Mariana, ¿no? Felicidades, pues mira, yo creo que el resultado fue un resultado maravilloso en cuanto a la conversación, a la reacción, los niveles de audiencia, las marcas, como que todos acabaron con
0: récord de votos ayer, exacto. 45 millones de votos.
1: Mostrar cuáles son los que, quién votó por quién, o sea, yo creo que hubo muchas alternativas como para seguirle dando a la gente lo que busca en los realities, que es show. Y pues ahí estuvo Mariana, que con este tema de que entró, de que salió, y que bueno, se generaron ciertos comentarios, suspicacias, pero pues ya terminó, gracias a Dios. Yo porque te desvelabas mucho,
0: mi Jessy. Sí, entonces, aquí con el ojo hinchadito.
1: Sí, ¿no? Y entonces ya terminó el programa y bueno, pues ayer Mariana Ochoa fue la ganadora del primer lugar. Hay en redes sociales pues mucha conversación, que creo que al final es como uno de los objetivos de este tipo de programas, en cuanto a que pues es que por qué sacaron a Karina, que por qué sacaron a ese, que incluso hasta no sé quién le pegó a un monitor enojado, ¿no? Indignado ahí en el TikTok, se alcanzan a ver las reacciones de sus compas, y pues que hay molestos, y bueno, pues
0: pues que no le peguen al monitor, que hubieran votado.
1: Exacto. No, sí se puso, ¿quién era? No sé si lo viste, rockero, hubo uno de los compas de ese que estaba bien enojado, como cuando pierde, ya sabes, un
0: sí, caray.
1: El azul, ¿no? O cuando pierde alguien es que se enoja y se desquita con el monitor. Pues ahí es parte de esa euforia. Y pues mira, mi Jessy, yo creo que lo que hablábamos antes de entrar al aire es una realidad. Cuando un producto es exitoso, lo comentan en todos lados, vienen estas pasiones, ¿no? Yo probablemente lo único que podría estar como incómodo es en esta polarización, ¿no? En el que pues, el fandom de un lado se ponga
0: agresivo,
1: pues, del muy otro, agresivo, sí, ¿no? Sí, aventarle sí, ahí mala onda. Eso yo creo que no está chido porque pues no lleva a ningún lado. Y bueno, pues al final ahí están los resultados en términos de audiencia. Hay que esperar cómo les fue hoy. Seguramente les fue muy bien. Y bueno, pues ahí está, ya se acabó la Casa de los Famosos. Felicidades a Mariana.
0: Anunciaron la Casa de los Famosos 5, Miguel Eduardo.
1: Efectivamente, sí, porque además había muchas especulaciones de que no, ya está. Es que
0: la última, ya no va a volver a existir en su vida la Casa de los Famosos.
1: Hay una cantidad de opinólogos, sobre todo en redes sociales, y te lo dicen. En este momento hay una junta con los ejecutivos en donde están hablando. Los ejecutivos uno de ellos estaba en no sé dónde estaba, creo que estábamos en Pachuca los dos.
0: Oye, ahí te va. Lo chistoso es que en alguna ocasión de pronto aparecieron unos sellos de suspensión.
1: Ajá.
0: Que tienen que ver más con la puerta, porque esa puerta da acceso a unas bodegas de una marca refresquera de cola.
1: ¿Te refieres a las instalaciones?
0: A las instalaciones donde está Endemol. Ajá. O sea, está Endemol de un lado con la casa, Del otro lado está una bodega de distribuidora de uno de los refrescos de cola que empieza con P.
1: Ajá.
0: Entonces, por alguna razón pusieron unos sellos de suspensión de la puerta, ¿no? Entonces hubo quien, no, suspendieron la Casa de los Famosos, hijo.
1: Es que es parte de esta euforia que generan este tipo de fenómenos, porque al final es esto, si el programa no trascendiera, si el programa no tuviera, a nadie le importara, me refiero a audiencia, anunciantes, pues sencillamente ni hablarían de él, pero la verdad es que ayer hicieron un recuento maravilloso alrededor de todas las reacciones que hubo en las redes sociales. Uy. Y es que, ¿qué pasó, Miguel?
0: Me estoy riendo de los insultos que me ponen en las redes.
1: ¿Cómo?
0: Como si yo decidiera.
1: ¿Por qué? ¿Ahora qué te dice? Que voto por voto.
0: Pues a mi jefa le echan todo.
1: No.
0: Mi mamá se murió en el 2009.
1: No tiene nada que ver. Ay,
0: que vaya yo y la moleste.
1: No. No mames.
0: Te lo voy a enseñar ahorita. Está la muy chistoso.
1: Se
0: Pichardo, se ve que, hijo.
1: Se apasionan y dicen cosas Y entonces, pero también sabes que mucho viene de los propios participantes, mi Jessy, que no pudieron ocultar su ardor, porque al final, pues, es una competición, una competencia en donde hay quien gana y hay quien pierde.
0: Qué pasión levanta, ¿no? La Casa de los Famosos, qué bárbaro.
1: Ayer Aldo Rendón decía, no, pues voto por voto, ¿no? Casilla por casilla. Y entonces había como esta, como bien dice, esta pasión por parte de los participantes, pues es natural, pues. Pues el que hay quien no se construye muy bien y pues sí se enchila cuando pierde, ¿no? Pues no, así es. Y había ahí también otros fanáticos que decían, es que desde que cuando salió fulano, es más, para muchos el juego acabó cuando salió Yair, ¿no?
0: Yairotón.
1: Sí, entonces
0: que era mi favorito.
1: Es que salió Yair y todo. Pero bueno, pues por lo pronto ya se dio a conocer quién es la ganadora.

0: posible que este programa estuviera donde está. No sumar las cifras de audiencia que tuvieron, no fueron propiamente las mejores. Y Villesi, pues
1: me sigo riendo de los insultos.
0: Yo creo que sí, hoy que tienes estas gotas de me vale madrina, ¿no?
1: Es que están muy chistosos, te lo juro.
0: Y pues la gente se apasiona.
2: Sí, caray. Bueno, pues felicidades a Mariano Ochoa. Gracias de verdad de mi parte a Televisa, uh-huh. Rosa María Noguerón, a Endemo Lapali, a todo el equipo que hizo posible este programa, participantes, a panelistas, a toda la gente maquillí, toda la gente que participó en el proyecto, especialmente el público que estuvo votando, que se apasiona y le dice a uno de cosas. Así que, pues faltan 21 minutos para que sean las 8. Vamos a un corte comercial, regresamos con Poncho Vega.

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1: Aquí está el querido Gil Gilillo. ¿Cómo estás, Gil Gilillo?
2: Oye, viendo toda la cantidad de cosas que te ponen, mi Jesse,
1: Gilillo. Pues es que así es, pero así es.

0: es esto?
1: Los ánimos están ahí enardecidos y luego lo que dije, bueno, pues si es una manera de sacar su ira, pues híjole.
0: Oye, ¿qué culpa tiene?
1: Y ayer, mientras estaba toda esta euforia de la Casa de los Famosos, estaban anunciando que Kenny Avilés fue la primera expulsada, bueno, la expulsada de la granja VIP, ¿no? La segunda, me parece. Y anunciaron al participante número 21. Y entonces decían, no, va a entrar un participante número 21. Y ya han estado moviendo sus fichas. Sabes que Pablo Montero estuvo ahí.
0: Sí, sí, sí. ¿Ya se fue Pablo Montero?
1: No, ahí está.
0: Ah, yo pensé, dije, no.
1: Estaba pensando, pues, ha de ser Fernández Noroña, ¿no? Pues otro revoltoso, así que dijeron, alguien así con esta, sí, con este temple, pues a lo mejor. Pero no, resulta que es un perro.
0: ¿Cómo?
1: Sí, que el participante 21 es un perro.
0: Ah.
1: Y que le van a poner Trueno.
0: Al perro,
1: sí.
0: Ah, que mira.
1: Se va a hacer el nombre. Entonces, pues dijeron, ahora vamos a poner un can, ¿no? Ya tenemos ahí a varios personajes, ahora pues pongamos un can. Y esta es como la forma en la que le dieron la salida. Yo esperaba ahí un nombre importante, pero pues bueno. No, bueno, siempre una presencia de un animalito siempre va a ser bastante interesante.
0: Sí, como no, de ternura y genera muchas cosas lindas dentro de una jauría como la que está ahí adentro.
1: Además, no tiene adicción a las redes sociales, ¿no? Se vive en otro mundo donde tendríamos que vivir todos nosotros, pero bueno.
0: Sí, sí, sí.
1: Oye, Jessy, en breve estoy en posibilidad de confirmar que, ¿te acuerdas de aquella fecha que se había quedado en el limbo de Rod Stewart en México?
0: Sí, ¿cómo no?
1: Ah, bueno, pues aparentemente ya está muy avanzado el tema para que se reasigne la fecha de la presentación que Rod Stewart estaría en México. No hay que olvidar que fue exactamente hace un mes cuando se anunció, porque él tuvo que someterse a un tema quirúrgico del corazón.
0: Sí.
1: Y bueno, pues esto cambió los planes. Él venía a inaugurar el Coliseum de Guadalajara. Y y al final, bueno, pues por esta situación se tuvo que aplazar. De hecho, fue Bublé, ¿no? Me parece que sustituyó, o el que hizo esta otra apertura, pero aparentemente ya se están empezando a dar a conocer las fechas de Rod Stewart para prácticamente mediados del año entrante, derivado de un tema médico. Y bueno, pues ya, por ejemplo, en Londres, en Manchester, en Madrid, bueno, en España particularmente, ya se están abriendo las presentaciones, o más bien se están destapando las fechas de esta gira, en donde pues Rod Stewart estaría reactivando sus presentaciones a lo largo del mundo en este concierto, que es prácticamente su concierto de despedida, una gira mundial de despedida. Y bueno, pues para todos los mexicanos que se quedaron pendientes porque tuvieron que ponerle ahí algo en el corazón, pues al final ya les damos como buena noticia que esta gira se va a reactivar y que estará pasando por México. Este gran artista, que además amante del fútbol, mi Jessy, ¿no?
0: Sí, cómo no. Yo me acuerdo que mucho tiempo, bueno, no sé si lo sigue haciendo, en sus conciertos al final aventaba balones de fútbol.
1: Sí, sí, sí. Yo no sé si ahorita ya.
0: Me tocó alguna vez verlo en el Auditorio Nacional, y que un muy buen amigo, Mariano Domínguez, le tocaron balón de los que aventara.
1: Ah, qué buena onda. Mira, bueno, y no hay que olvidar que es prácticamente el pionero de los conciertos en México.
0: Sí, señor.
1: Aquel concierto que se hizo en el Estadio Corregidora de Querétaro fue prácticamente uno de los conciertos que le abrió la puerta a muchísimos más, en un año en el que también me parece, o en una época en la que también, bueno, pues le abrieron la puerta INXS, Bob Dylan, el mismo Billy Joel, como los precursores de los conciertos en nuestro país hace ya muchísimos años. Entonces, bueno, pues si les gustan, ahí estén pendientes, porque ya va a regresar este extraordinario cantante Rod Stewart, mi querido.
0: Pues ahí está, mi querido Gilgilillo, el hombre espectáculo de México. Nosotros continuamos.
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Las curiosidades de tus artistas favoritos. Antes de ser cantante, la artista italiana Laura Pausini quería ser arquitecta, pero curiosamente fueron sus padres quienes inscribieron secretamente a un concurso de talento a Laura y su éxito fue inmediato.

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las curiosidades de tus artistas favoritos. A sus 4 años, el cantante colombiano Maluma jugaba a ser cantante, interpretando canciones de Héctor Lavoe, uno de sus intérpretes.

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0: las curiosidades de tus artistas favoritos. A la edad de 15 años, el cantante español Reels B decidió dejar su casa para dedicarse a trabajar, y uno de sus primeros empleos fue el de albañil para después ser mesero.
1: 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Llevo la chancleta marca de calón. 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
3: Cada ciudad tiene cosas que lo hacen única. Y en Puerto Vallarta tenemos muchas cosas que nos caracterizan y hacen únicos a los patas aladas. Costumbres, lugares, comidas, frases y hasta problemas que solamente entienden quienes viven aquí. Así que hoy queremos descubrir algo. ¿Qué es lo más vallartense que existe? Yo soy Melissa Madero y esto es Melissa y la gente. Estoy con Aileen y le voy a preguntar, ¿qué es lo más vallartense que hay?
4: Yo pienso que en la zona del malecón, lo que es las playas, la zona turística.
3: ¿Qué es lo que más nos representa? ¿Lo que más representa Vallarta? ¿Qué dices? Ahí es Vallarta.
4: ¿Qué es lo que más podría representar a Vallarta? Pues sería su amabilidad, su gente, las esculturas que tenemos de nuestros grandes artistas, como el Caballito de Mar.
3: Sí. Y, por ejemplo, si viene alguien y tú le quieres enseñar una comida típica de aquí, mira, tienes que probar esto porque en Vallarta nomás se come así de rico.
4: Los mariscos, sin duda. El tipo de marisco que vendemos en Vallarta yo creo que es lo mejor.
3: Y la comida que dices, desde chiquita nos preparaban eso, que aquí siempre se ha comido así.
4: Pues, ¿qué podría decir? La comida de los alrededores, lo que son los ranchos, el restaurante Las Cazuelas, por ejemplo, que está yendo al Colorado, que muy, muy buen ambiente, tipo contemporáneo, pueblo, algo así.
3: Y, por ejemplo, ¿sabes qué es Vallarta cuando...? Yo te pongo un ejemplo. ¿Sabes qué es Vallarta cuando ves a la gente en chanclas? ¿Sabes qué es Vallarta cuando...?
4: En tiempo de frío trae short.
3: Es cierto, muy cierto. Muchas gracias, Aileen.
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1: 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De pequeño, Maluma, cuando se encontraba en la escuela, vendía sándwiches durante el recreo para ayudar a sus padres con los

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Durante la carrera artística del cantante madrileño Alejandro Sanz, se ha valorado que ha vendido más de 25 millones de discos en todo el mundo. Ha recibido 28 premios Grammy y es el noveno artista español en tener su estrella en el Paseo de la Fama de Hollywood.

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4: Ya estamos aquí en este día, el lunes maravilloso, lunes 5 de octubre de 2026, así tal cual. ¿Podríamos decir que es segunda semana de octubre? ¿O no? Porque en realidad octubre ya comenzó y comenzó prácticamente no en mitad de semana, sino que comenzó exactamente un jueves. Entonces podríamos decir que estamos en la primera semana porque será semana completa. Yo soy Chris Ferragut, estoy contigo hasta las 6 de la tarde con buena música, con buenos destinos y para disfrutar tanto como tú y como yo de este Exa Trip. ¿Y Exa Trip? ¿De qué se trata Exa Trip? Exa Trip es economía, destino, música, cultura, low cost, trámite, qué lugares o cómo a llegar a ellos en relación a cualquier parte del mundo. Así que hoy estaremos disfrutando de buena música y de muy buenos destinos.
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4: Así es, de lunes a viernes, de 4 a 6 de la tarde, con buena música y al mismo tiempo con buenos destinos, en donde los destinos pueden estar completamente integrados dentro de todo lo que gira en torno a que a disfrutar, la verdad, y conocer, reconocer. Así es, tal cual. Yo siempre he dicho que un destino puede ser recurrente. Hay destinos que regresas muchas veces, ¿va? Y hay lugares, tal vez por la distancia, por la economía, pues vas y ahorras y disfrutas ese lugar de cualquier punto de vista. Sin embargo, son pocas las personas que regresan nuevamente a ese lugar. Hay lugares y destinos que son muy recurrentes y la gente regresa, regresa, regresa. Y hoy, ¿sabes dónde nos vamos a centrar? Nos vamos a centrar en una parte de Estados Unidos, ¿va? Y hoy vamos a viajar, adivina dónde.
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4: No necesitas maleta y también lo que necesitas es Exa Trip. Y fíjate que hay una ciudad en donde abraza tanto, tanto, tanto y es parte de una gran meca del mundo del cine, de Disney, y estamos hablando de que hoy nos vamos a Los Ángeles, Estados Unidos, California.
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4: Así es, el destino ya lo tenemos marcado, así que estaremos disfrutando de buena música y al mismo tiempo en el código exacto 322-131-9121, 322-131-9121. A través de este código ya sabes que nos comunicamos y estamos en la línea naranja. 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
1: 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Yo soy Cristian Ferragut, estoy contigo hasta las 6 de la tarde con buena, pero buenísima música. Muchas veces de repente cuando queremos conocer algún lugar, los destinos pueden estar, perdón, implícitamente en el atractivo de la magia del cine. ¿Y a qué me refiero con esto? Hay destinos que se crean gracias a las películas y producen una remembranza, un sentido de pertenencia o una identidad de personajes, lugar, estilo de vida o música. Al mismo tiempo, la magia y aledaño a esto está Disneylandia o Walt Disney dentro de, y existen más atractivos dentro de Los Ángeles. Ese es el destino que estamos hoy con un pase de abordar, tanto tú como yo, porque siempre te llevo a viajar por el mundo.
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0: Atención, viajeros, dato curioso en 3, 2, 1, Extra Trip. Dato curioso, exactamente cuando son las 4 con 42 minutos de la tarde en este lunes 5 de octubre de 2026. Yo soy Cris Fragota, estoy contigo hasta las 6 en este Extra Trip donde siempre te llevamos a través del sentido auditivo a viajar por todo el mundo. 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
1: 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Destino elegido. Ahora viene la pregunta importante. ¿Cuánto cuesta? Ponemos los números sobre la mesa en Extra Trip.
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0: Fíjate bien, así como dato curioso y economía, estos van juntos y pegados, así como uña y mugre, así tal cual. ¿Por qué? La distancia en el dato curioso entre un vuelo de Puerto Vallarta a Los Ángeles es aproximadamente de 1950 a 1966 kilómetros, que equivale a unas 1219 millas. El trayecto del vuelo directo toma alrededor de unas 3 horas con 15 minutos. Si decides viajar por carretera, o sea, carretera, imagínate, que se me hace interesante. Yo he viajado, he tenido la dicha de que he viajado en todo así. Me falta nada más, bueno, crucero. He estado en ferries. También en barco, pero me falta crucero. Así que es importante muchas cosas al momento de poder disfrutar un viaje, porque si te encanta manejar, a mí me encanta manejar, y también he tomado un viaje, creo que el viaje más largo que yo he hecho, que eso tal vez voy a hacer un día un programa especial con respecto a viajar, a cruzar fronteras vía tierra y no en avión. Porque eso sí es de trotamundo, y estuve de Venezuela, llegué a Chile y me demoré casi 7-8 días. Eso ya te lo contaré otro día. Pero bueno, si te quieres ir a Los Ángeles en carretera, la distancia real aumenta a unos 2.364 kilómetros, lo que implica cruzar la frontera y manejar cerca de 24 a 30 horas. En la economía, porque sabemos que si anticipamos todo, podemos tener buenos precios y al mismo tiempo promociones. Incluso yo he tomado compras con boleto a Los Ángeles y también a Las Vegas con hotel incluido. Costo estimado redondo, los precios habituales van desde los 5.000 pesos hasta los 7.700 en clase económica. Temporada más barata, enero y febrero, registran las tarifas más bajas del año desde 4.500 pesos. Así que tenlo presente. El feriado, hay un festivo en enero, que es cuando yo viajo normalmente a Estados Unidos. Y cae a veces muy contundente y bueno, y te puedes ir tal vez 4 días. Y 4 días a Los Ángeles es bastante bien, incluso Las Vegas y Nueva York. Temporada más cara, agosto y septiembre y octubre. ¿Por qué? Porque obviamente el clima y octubre, uff. Así como cuando la otra vez yo platicaba que mi primer viaje a Europa que yo realicé y me lo recomendó una persona que era así, hombre de mundo, me dijo, cuando vayas a Europa, yo sé que todo el mundo le huye el frío, pero la mejor temporada de Europa es viajar en Navidad. Y ese fue mi primer viaje. Y creo que si tú no has vivido, o sea, y más allá de que no es un tema de identidad, de competencia, de qué es mejor o no. Es un tema de cultura y de lúdico, de divertirse también. Es increíble pasar un día de Halloween en Los Ángeles. No sabes qué increíble, porque sí que sé, todo el mundo se disfraza, pero todo el mundo. Más allá de lo cualquier cosa del contexto. No es una competitividad con el Día de Muertos, porque son dos cosas totalmente, es agua y aceite. Así, tal cual. Y aquí el precio por eso se eleva también, casi arriba de los 7.000 hasta 9.000 pesos. Entonces es bastante la diferencia.
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0: 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Antes de dedicarse a la música, Pancho Barraza era profesor de música en una secundaria.

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2: Cada ciudad tiene cosas que lo hacen única. Y en Puerto Vallarta tenemos muchas cosas que nos caracterizan y hacen únicos a los patas aladas. Costumbres, lugares, comidas, frases y hasta problemas que solamente entienden quienes viven aquí. Así que hoy queremos descubrir algo. ¿Qué es lo más vallartense que existe? Yo soy Melissa Madero y esto es Melissa y la gente.
3: Estoy con Aileen y le voy a preguntar, ¿qué es lo más vallartense que hay?
4: Yo pienso que en la zona del malecón, lo que es las playas, la zona turística.
3: ¿Qué es lo que más nos representa, lo que más representa Vallarta? ¿Qué dices? Ahí es Vallarta.
4: ¿Qué es lo que más podría representar a Vallarta? Pues sería su amabilidad, su gente, las esculturas que tenemos de nuestros grandes artistas, como el Caballito de Mar.
3: Sí. Y, por ejemplo, si viene alguien y tú le quieres enseñar una comida típica de aquí, de mira, tienes que probar esto porque en Vallarta nomás se come así de rico.
4: Los mariscos, sin duda. El tipo de marisco que vendemos en Vallarta yo creo que es lo mejor.
3: Y la comida que dices, uy, desde chiquita nos preparaban eso, que aquí siempre se ha comido así.
4: Pues, ¿qué podría decir? La comida de los alrededores, lo que son los ranchos, el restaurante Las Cazuelas, por ejemplo, que está yendo al Colorado, que muy, muy buen ambiente, tipo contemporáneo, pueblo, algo así.
3: Y, por ejemplo, ¿sabes qué es Vallarta cuando...? Yo te pongo un ejemplo. ¿Sabes qué es Vallarta cuando ves a la gente en chanclas? ¿Sabes qué es Vallarta cuando...?
4: En tiempo de frío trae short.
3: Es cierto, muy cierto. Muchas gracias, Aline.

0: ¿Sabías qué?
1: Las ballenas duermen mientras nadan de manera lenta.
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1: Así es el clima en Exatrip. Y vamos a empezar con el clima de Puerto Vallarta, porque es importante saber cómo estará el clima hoy, aunque dice llovizna, tal vez estará llovinando en cualquier otra esquina, menos aquí en Francisco Medina Ascencio 549, que estamos esquina Mérida, aquí ex 89.9 FM, Colonia Versalles. 28 grados centígrados y la máxima que ya habíamos dicho que ha ido bajando 30 grados o 32 la percepción. Si llegase a llover, yo te comenté, ahorita la probabilidad es de un 70%, pero va a estar encauzada mayormente después de las 7 de la tarde, ¿va? Entonces será como un poquito más global. Ayer en la carretera anduve yo fuera de la ciudad y la verdad es maravilloso el clima en otros lados y es maravilloso también en Puerto Vallarta. Pero curiosamente en el trayecto que venía, a medida que iba entrando a Vallarta desde de los Ayala, y ya viene después San Pancho y después viene Sayulita y viene Punta de Mita y ya bueno pues se va uno adentrando Bucerías y todo lo que es la Bahía de Banderas y al mismo tiempo, y fueron tramos que habían gotas de lluvia pero había mucho viento, eso es lo que sí había, había más viento que lluvia. Entonces las ráfagas de viento pueden ir moviendo un poquito más rápido estas nubes y se pueden ir adentrando más rápido en la bahía y por eso quizás la lluvia no deje ver el atardecer cuando sean las 6:45 de la tarde.
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1: Ahora sí, nos vamos al clima de Los Ángeles. ¿Cuándo será la mejor temporada? ¿Cómo son los climas en Los Ángeles, California? Bueno, aquí nos vamos. Cuando estás viajando es súper importante tener el clima y también cuando vivas a donde sea tienes que estar muy apegado a... La temporada alta es junio, agosto y diciembre, clima caluroso, playas llenas y precios máximos en hospedaje y vuelos, ideal si buscas ambiente veraniego, ¿va? O eventos navideños, ¿va? El otro, en temporada media, marzo a mayo, septiembre a noviembre, el mejor equilibrio del clima es templado, hay menos aglomeraciones y los precios bajan notablemente. Temporada baja, enero-febrero. Es la época más económica para viajar, aunque el clima es más fresco. Alrededor de 15 grados centígrados sigue siendo excelente para caminar y recorrer atracciones sin filas masivas. Y fíjate que la verdad, o sea, es maravilloso. Aparte, cuando estás en Los Ángeles, la misma sensación que tuve cuando estuve en Nueva York, es como tantas construcciones. El downtown de Los Ángeles es muy frío, pero no es un frío de clima, es un frío como, no sé, a pesar que hay tanto latino, porque te topas con mucha gente latina y de muchas nacionalidades, hay algo, se siente mucha frialdad, no sé, y cosa que no sentí en Nueva York, y dicen que la gente de Nueva York es un poco más como muy en su mundo cada quien. Sin embargo, sí lo percibí en las calles y la esencia, más bien. Pudo haber sido la percepción. Ahora, puede ir cambiando según las temporadas y las épocas y la evolución de cada lugar. Se va tropicalizando con la gente que va fluyendo.
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1: Vámonos a música. Yo soy Cris Ferragut, en todas partes ponte Exa 89.9. Así que vamos con música y nos vamos con esta canción que de seguro te va a llevar a un recuerdo. Y si es Morena Mía, y si es del 2002, y si te digo que empieza con M y el segundo nombre es con B alta, ¿cuál canción será? ¿Cuál canción será? Español. De no origen español, pero sí. O sea, se crió allá y todo, pero su origen no es español.
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0: 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Las curiosidades de tus artistas favoritos. A la edad de 7 años, el cantante Alejandro Sanz ya sabía tocar la guitarra y a los 20 años grabó su primer disco bajo el nombre Alejandro Magno.
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1: When I met you in the summer. ¿A dónde nos vamos? No, ya estamos allá, estamos en Los Ángeles, California, disfrutando de tanta información alrededor de este destino, en donde el saber cuánto necesitas gastar en una semana, el lado del tema económico del día a día es importante, ¿eh? Porque aparte, pues, no es lo mismo trabajar en México e ir de vacaciones a Estados Unidos o a Europa que estar viviendo en Europa y de Estados Unidos y de vacaciones a México. Son mundos distintos, y pues entras en el mood de tropicalizarte del lugar y la zona, ¿no? Pero también el punto importante es saber cómo crear el estilo de viaje, ¿va? Porque puedes tener una buena combinación entre un estilo mochilero, medio y premium, pero para diferentes cosas. Y así sientes que estás haciendo de todo y viviendo muchas experiencias. Así que vamos a entrar en el mundo de la economía, en el costo por día, en Los Ángeles.
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1: Costo por día y economía de vida. Presupuesto para una semana. Prepárate. Los Ángeles es una de las ciudades más caras de Estados Unidos porque el costo total de tu semana dependerá estrictamente de tu estilo de viaje. Aunque sí dice es tanta información alrededor de los costos, va definitivamente en qué quieres tú también. La siguiente información que te voy a dar es un promedio de gastos por persona, incluyendo el vuelo internacional. Estamos hablando de que todo esto lo estoy abrazando desde Puerto Vallarta, ¿va? Estamos, así que el estilo mochilero, ese yo lo he hecho muchas veces, muchísimas, y me encanta. Conoces mucha gente, estás en hostales, habitaciones que son mega compartidas, hasta 12 personas en la misma habitación, que tú dices, ay, guácala, no sé qué más. Lo menos que haces es estar en la habitación. Nada más necesitas un lugar para bañarte y punto. El hospedaje puede andar entre los 40 a 80 dólares entre hostales, Airbnb. La comida puede ser de 15 a 30 dólares, un food truck o un supermercado, o las famosas In-N-Out que están ahí en cerca de del Kodak, ahí donde están hacen los premios de los Oscars, que ya no se llama Teatro Kodak, tiene otro nombre, se me fue ahorita. Pero bueno, transporte. En el metro, autobuses, no es tan caro. Ahí compras una tarjeta y esa se te puede generar bastante vida en el tema. Pero también puedes rentar una moto, una bicicleta, algo así. Es importante. De 5 a 15 dólares el metro, autobuses, por día. Atracciones. Hay muchos sitios gratuitos. Muchísimos, muchísimos. O sea, creo que por eso estamos hablando del mood mochilero. Entonces, el gasto diario de unas 7 días en estilo mochilero, ¿va? Mochilero, así tal cual, que te llevas dos playeras, dos pantalones. Y yo creo que yo cuando he viajado a Los Ángeles y de mochilero, cuando he ido a Europa de mochilero, cuando he estado en Chile de mochilero, donde he ido de mochilero también de toda Sudamérica, siempre, aunque llevo poca ropa, trato de adquirir algo de un lugar que digo, ay, no me lo voy a poner en el viaje, pero lo quiero. Entonces, el tema de Los Ángeles es que haces unos shopping increíbles, o sea, buena compra de muchas cosas en un precio muy económico, de marca y todo lo demás, y hay muchas tiendas, muchísimas. En estilo medio, el hospedaje es de 100 a 200 dólares, en hoteles 3 estrellas, ¿va? Comida al día de 40 a 80 dólares. Ya son restaurantes locales, o sea, que no son así mega premium, pero pues ya te sientas, y siempre, obviamente, una sentada en un restaurante va a costar mucho más. Transporte de 25 a 50 dólares, renta en auto económico o coches de plataforma. Atracciones, las atracciones por día pueden ser varias, de 50 a 100 dólares los museos pagados o los tours. Todo eso siempre van muy de la mano en el gusto de cada quien. Aquí el gasto diario van a ser entre total de una semana 2.100 dólares, ¿va? Estamos hablando de 300 dólares por día. En el anterior eran 110 dólares por día, 7 días, 770, aquí 2.100. Se va a 3 veces más el precio, ¿va? Entonces aquí estamos hablando de que podemos hacer una buena tabla de 3 cuando la escuches el estilo premium. El estilo premium. Hoteles de lujo de $300 a $800. $300 a $800. $100 o más cenas gourmet. Y eso vale que sí sale carito, ¿sí? $100 o más en estas actividades, ¿va? De transporte, un ride shares premium o gasolina más parking. También en atracciones de $150 o más. Que aquí estamos hablando de que nos vamos a un premium en el sentido de, a grosso modo, porque es todo una amenidad, es un entertainment increíble, Universal Studios y Disneylandia, o Disneyland, así, o sea, es maravilloso. El gasto diario, ojo, diario, si quieres ir en alta gama, porque hay mucho más todavía, me estoy yendo a las tres líneas promedio. Son $850 por día, que estamos hablando $6,000 en 7 días.
2: Hakuna Matata.
1: Ay, aquí diría Hakuna Matata.
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1: Una forma de ser, claro.
3: Hakuna Matata. 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
1: ¿Sabes qué? Sin preocuparte. Es como hay que vivir. Así, tal cual. Sin preocuparte es como hay que vivir. Ok, entonces bueno, ya te dejo esta tarea de regla de tres. Trata de, hay cosas que puedes bajar al estilo mochilero, otras al estilo medio y otras al estilo premium. Yo, por ejemplo, ¿qué haría y qué tomaría de uno y de otro? Me iría por el hospedaje mochilero. Me iría por la comida mochilera. Sí, se come muy bien con cosas del supermercado. Hay mucha variedad y así descubres muchos estilos de formas de comida, ¿no? Transporte, me voy también con estilo mochilero. Atracciones, me voy con el premium, el alto, Universal Studio y Disneyland. Y con el medio, museos, pagados y tours. Sí, amo tomar esos tours que te llevan por todos lados para ubicarte en el norte, este oeste de la ciudad y saber cuál es la que baja, cuál es la que regresa al hotel, o sea, y comienzas a caminar, ¿va? Y yo creo que esa sería mi línea. Tomaría los tres primeros, hospedaje, comida y transporte, me voy por mochilero. Y por temas de atracciones, me voy definitivamente en el medio y tengo que tomar el premium, que es Universal Studios Disneyland. Sí, es como cuando vienes a México y vienes y no vas a Teotihuacán. O vas al Caribe mexicano y no vas a Cancún. O sea, tienes que ir a Universal Studios Disney. Bueno. Seguimos aquí en Extra Trip. Yo soy Cliff Ferrago. Música y regresamos. 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
1: Seguimos teniendo datos curiosos y prácticamente recta de final del programa cuando faltan 5 minutos para las 6 de la tarde en este lunes, octubre 5, 2026. Y fíjate bien, dentro de tantos datos curiosos existentes en Los Ángeles, existe también muchas maneras en donde podemos disfrutar y tener mucha información alrededor de la historia, porque todas las ciudades tienen su historia, indistintamente cómo se hayan forjado. El punto es de que las identidades de los lugares se van creando con la misma migración y la solidez de los lugares que va creando y se adhieren las identidades de miles y miles de nacionalidades. Los datos curiosos de Los Ángeles, el letrero de Hollywood no siempre dijo eso. Originalmente se instaló en 1923 como Hollywoodland y era una publicidad temporal para un desarrollo inmobiliario. Las últimas cuatro letras se retiraron en 1949. Es un gigantesco desierto de autos, tal como te dije, porque en realidad la ciudad está tan esparcida y su transporte público es tan histórico que se le considera una de las urbes diseñadas exclusivamente para automóviles, no para que tengas tanto tráfico, o sea, más bien no tráfico, sino que tránsito vehicular público. El tráfico en horas pico es de los más densos del mundo. Increíble, sí, definitivo. Cuando yo fui del downtown a Santa Mónica, qué horror. Y en transporte público aparte.
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1: Otro de los datos curiosos, tiene más museos que cualquier otra ciudad de Estados Unidos. Cuenta con más de 105 museos, superando incluso a Nueva York. Y vaya que Nueva York también tiene muchos museos en cantidad de recintos culturales y galerías de arte. Por eso, en la dinámica que hicimos de la economía de un viaje por día, lo tenemos presente de que puede ser muy bajo costo el tema de conocer muchos museos en Los Ángeles, para que lo tengas presente. Y para terminar, y hay una película que se llama La Brea, y aquí obviamente hago ese alcance, por si quieres saber un poquito más de, aunque es ciencia ficción y al mismo tiempo tiene un tema de realidad. Petróleo bajo tus pies. Debajo de Los Ángeles se encuentra el tercer campo petrolero más grande de los Estados Unidos. De hecho, hay torres de extracción petroleras activas camuflajeadas ingeniosamente entre las zonas residenciales, centros comerciales y escuelas secundarias, como en Beverly Hills.
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1: Ya falta un minuto para las 6, ya me tengo que despedir. Espero que te haya encantado el programa de hoy. Y recuerda que siempre, todos los días, de lunes a viernes, viajamos y tienes el pase de abordar para disfrutar el destino, el que sea. Mañana, fíjate bien, el destino estará basado en Talpa de Allende, ¿va? Y aquí me voy a enfocar tanto como Talpa de Allende como destino, ¿sí? Desde Puerto Vallarta, pero enmarcado en el turismo religioso. Es contundente, ¿eh? Y México lidera mucho, España también. Vamos a hablar de que, obviamente, como referente 100% es Talpa de Allende. Sin embargo, dentro de los datos curiosos vamos a hablar del turismo religioso y cuáles son las ciudades que en realidad son líderes. Y una de ellas es México, o sea, es importante para que lo tengamos presente. Entonces mañana vamos a Talpa de Allende y vamos a hablar de lo maravilloso que es el peregrinar, o sea, toda esa parte interesante. Pero bueno, ya me despido. Yo soy Cris Ferragut, de todas partes, Pontex 89.9. Nos escuchamos mañana por la mañana en este Wake Up de 10 a 12 al mediodía y regreso por las tardes en Exatrip para viajar por todo el mundo por medio de tus oídos. Nos vamos con... Pues tenía que despedirme con esta canción de Katy Perry, California Girls. Así que yo me voy. Adiós, adiós, adiós. Yo soy Cris Ferragut, en todas partes, Pontex 89.9. Bye, bye. 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